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8: Muchísimas gracias, un saludo especial para todos los amigos que están disfrutando de parte de la Bodega del Constructor. Esperamos que la pasen bonito y que disfruten de la padrísima del dial. Saludos amigos, la Bodega del Constructor les recuerda que estamos en Boulevard San Luis y le deseamos una bonita casi noche. Saludos a todos los amigos que están disfrutando de la padrísima del dial. Un saludo muy especial, bonito, para Sofía Brellana, que está con Yolanda, y le deseo que tengan la mejor de las tardes, noches, que la pase muy bien ahí por la Balastrera. Saludos también ahí por la Balastrera para Carlos, y un saludo muy especial también para Yamilet, que la pasen bonito y que estén pasándola de lo mejor. Un saludo muy especial para Elizabeth Morán, escucho La Campirana siempre, estoy aquí por Agua Fría, quiero que me salude a Roberto, y un saludo especial a su esposa Isabel. Son mis compadres, que la pasen de lo mejor y que disfruten de la padrísima del dial. Saludos a la familia Flores Landaverde en Aguas Calientes, que la pasen muy bien. Ahí está Natasha y ahí está también la niña Dora y está también Don Oscar con la niña Isabel. Que la pasen bonito y que disfruten las canciones de Don Antonio Aguilar en La Padrísima. Las 6:18 horas con 10 minutos.

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1: 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Aprovecho para saludar de una manera muy especial a don Edgardo, que está disfrutando de la padrísima del dial. Un saludo muy especial de parte de María Julia, que la pase muy bien y que tenga una excelente y bonita tarde. Saludos también a nuestros buenos amigos del Chagüite, que la pasen de lo mejor. Gracias por escucharnos. Saludos a los caballeros a esta hora, para don Enrique Castro y también a don Evaristo Centeno. Un saludo también a don Seferino Galdames y a don Moisés Herrera. Para todos los caballeros, que tengan una feliz noche, le desea Emelina Maldonado desde San Francisco, California. Me le pone nadie es eterno. 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Saludos. 16 años, la Bodega del Constructor. Como nada del tiempo, un saludo especial, gracias por su calidad, gracias por ese servicio, por esa atención al cliente, al personal de la bodega, saludos.

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1: 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Saludos en el desagüe. ¿Quieren escuchar esta bonita canción?

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1: Estamos a las 6:23. Gracias a la Bodega del Constructor. Queremos saludarle. Una más de don Antonio Aguilar. Gracias a la Bodega del Constructor.

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3: Amigo ganadero, está en el momento oportuno para establecer su cultivo de sorgo o maicillo y así prepararse con la alimentación de su ganado durante la época seca, pues el sorgo es un buen material el cual puede ensilar y alimentar bien su ganado. Recuerde que el maicillo es muy resistente a la sequía, lo que facilita su desarrollo en condiciones de poca humedad. Tanto así que el sorgo desarrolla sus bellotas o pelotas con granos en días más escasos de lluvia. Esta información es gracias a la Padrísima del Dial, sí, por supuesto, a Radio La Campirana desde Metapán.
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6: Muchas gracias. Saludos, amigos, de parte de Farmacia Central. Las canciones más bonitas, la mejor de las tardes, noches, saludos. Gracias a los amigos de Orange, New Jersey, que la pasen muy, pero muy bonito. 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
3: Vamos complaciendo. Gracias, saludos amigos, que la pasen muy bonito y que estén disfrutando. Una lágrima no basta. Me habían solicitado un saludo muy especial de parte de Farmacia Central. 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Saludos a la niña Dora Alicia, saludos también para Walter, que la pasen de lo mejor.

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estoy hablando y el micrófono apagado. Ahí me disculpan. Saludos, quiero que me saluden a mi padre, a don Carlos Flores, en Cafetería Mi Ranchito. Un saludo muy especial de parte de su hijo, Carlos Ortiz Flores. A ver si es posible, me pone viejo, mi querido viejo. Ya se la busco y se la programo. Saludos para Carlos Ortiz, que la pase muy bien. Y un saludo especial para don Jorge y para la niña Yanni, que la pase muy bien. Saludos Wilfredo, que la pase muy bien. Saludos Walter también, que la pasen de lo mejor. La niña Melina me dice, hola Manuel, saludos también para nuestra gente en San Francisco, California. Un saludo especial para don Alex, para su esposa Irmita Esteves. Ahí me les pone una bonita canción de enamorados para ella. Que tengan una linda tarde, noche. Aquí estamos cerquita de San Francisco, California. Vivo en Arwar, California. Iwer, California, a media hora de San Francisco, California, me dice. Un saludo especial para los amigos de San Francisco. También saludos, ahí está escuchando René Bonilla en San José, California. Que estén pasándola muy bien. 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

0: Las 7 con 22 minutos, 7 con 22, le presento una del top 10 gracias a la clínica del doctor Miguel Alexander Cardona, clínica de ortopedia y traumatología, que le saluda y le desea una bonita noche.
1: 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En el Top 10 Campirano, esta es la posición número 4 para esta semana.

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3: ¿Qué tal si usáramos el 20, el 30 o el 40? ¿Se imagina lo que hemos inventado con el 10? ¿Se imagina usted lo poderoso que nosotros somos si verdaderamente encontráramos el potencial que Dios ha depositado en nosotros? Con el 10% hemos logrado en este mundo lo que se ha logrado. Y sabe, lo peor es que solamente el 10% de la humanidad se ha dedicado a desarrollar ese 10%. O sea, estamos amolados. Es importante. Y número 5, el problema del destino. Cuando me muera, ¿para dónde voy? Y hoy ponía yo en Facebook algo, una pregunta, ¿verdad? Y algunos de ustedes la vieron. La pregunta es, si usted me hace a mí la pregunta, pastor, ¿dónde usted vive? Y yo le digo, vivo en la número tal de la calle Shore, en la ciudad tal, ¿verdad? Esa es mi dirección en los Estados Unidos. ¿Y cuál fue su dirección, verdad? Hace 5 años, bueno, mi dirección hace 5 años fue en tal y tal lugar. Bueno, ¿y cuál fue su dirección en su país antes de venir acá? Oh, mi dirección fue calle central número 13, ta, ta, ta, ta, ta, y me la puedo. La pregunta es, ¿cuál va a ser tu dirección cuando te mueras? Esa pregunta, la respuesta a esa pregunta vale miles y miles y miles de dólares. Y solamente podemos encontrar la respuesta en Dios. Cuando Jesús muere aquí en la tierra, dice, yo voy a mi Padre. Voy a la diestra de mi Padre. Qué bonito que nosotros pudiéramos decir todos, cuando nosotros muramos, yo estoy seguro que voy a mi Padre, porque le he servido aquí en la tierra, le he dado lo mejor de mí y yo sé que mi Padre no me va a abandonar. Pero hay gente que no sabe para dónde va. Eclesiastés 9:4. Salomón, quizá debatiendo con este problema de la identidad y todo este problema del propósito, el destino y el potencial, se lanza este versículo que dice, aún hay esperanza para todo aquel que esté entre los vivos. Diga conmigo, aún hay esperanza para todo aquel que está vivo. Salomón decía, aproveche la vida.
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0: 9 de la noche, 31 minutos.
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0: 10 de la noche, un minuto.
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0: 10 de la noche, 41 minutos.
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0: 11 de la noche. Un minuto.
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0: 11 de la noche, 21 minutos.
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0: 11 de la noche, 41 minutos.
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0: 12 de la noche, 20 minutos.
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0: 12 de la noche, 51 minutos.
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0: una de la mañana, 11 minutos.
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0: una de la mañana. 20 minutos.
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0: Una de la mañana, 52 minutos.
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0: 2 de la mañana, 2 minutos.
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0: 2 de la mañana, 24 minutos.
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0: 2 de la mañana. 51 minutos.
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0: 3 de la mañana, 12 minutos.
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0: 3 de la mañana, 31 minutos.
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1: 3 de la mañana, 40 minutos.

0: 3 de la mañana, 50 minutos.
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0: 4 de la mañana, un minuto.
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4: Amigo ganadero, ante la escasez de alimento que se prevé para el ganado en el verano, es de irse preparando con alimentación de suplementación estratégica, como la elaboración de bloques multiminerales a base de melaza, urea y rastrojos. Los bloques multiminerales también son conocidos como pilones, que a la vez contienen un poco de azufre como desparasitante para el ganado. A la vez, se debe suministrar siempre sales minerales durante la época seca, pues la falta de pastos escasea los minerales en el organismo del ganado. 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

0: 4 de la mañana, 11 minutos.
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3: Descubrir su potencial para que alcance su destino. Porque Salomón decía, mire cómo termina el versículo, porque mejor es perro vivo que un león muerto. ¿De qué sirve que usted haya sido diseñado por Dios con todos los componentes necesarios para ser león si usted no lo descubrió y se murió como que era gato? Salomón decía, es mejor un perro vivo porque todavía puede aspirar a ser león. Pero un león muerto está muerto. No nos podemos ir a la tumba. Nosotros no sabemos cuándo nos vamos a morir. Un accidente pasa en cosa de segundos. Tú puedes perder la vida en cualquier momento. Nuestra vida está en un hilo. No hay tiempo que perder. No podemos andar de tontos ahí queriendo absorber todo de este mundo, sabiendo que dentro de 10 años te vas a arrepentir del 90% de las cosas que hiciste en este mundo. Porque están equivocadas. Entonces, la peor tragedia en la vida no es ser pobre. La peor tragedia en la vida no es no tener educación. La peor tragedia en la vida no es que te hayas ido en bancarrota. No es haber perdido a un ser querido. La peor tragedia en la vida es morir sin haber entendido tu propósito. O es más, vivir aquí en la tierra sin haber descubierto tu propósito. Cuando termine con esta serie, si usted verdaderamente ha venido a aprender, su vida va a ser revolucionada. Y la suya que nos ve a través de la televisión también. Es más, la peor tragedia en la vida no es la muerte. Es vivir una vida sin saber por qué usted está aquí en la tierra. Entonces es más trágico el estar vivo y no saber por qué que estar muerto y no saber por qué usted vivió. Salomón dice en Eclesiastés 6:3 que un hombre sin propósito, oiga, un hombre sin propósito, dice Salomón, un bebé que aún no ha nacido está en una mejor posición que un hombre que está viviendo y no ha descubierto. Imagine usted, un bebé que no ha nacido está en mejor posición que un hombre, que una mujer que estén viviendo aquí y no hayan descubierto porque están aquí en la tierra.
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5: Amigo productor de hortalizas, ante las altas temperaturas ambientales por falta de lluvias, problemas causados por salinidad de suelos, bajas defensas de las plantas en los cultivos, baja 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
7: Buenos días de Dios, sean bienvenidos al Amanecer Calero, gracias a Ferretería Calera, construyendo paso a paso.
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Muchas gracias, un saludo muy especial. 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Un saludo muy especial, esperamos que la pasen bonito y que disfruten a través de la padrísima del dial. Queremos desearles una bonita, pero bonita mañana y un bonito fin de semana para todos nuestros buenos amigos que siempre están disfrutando de la padrísima del dial. Esperamos que les vaya muy, pero muy bien. A todos nuestros buenos amigos del campo, un saludo especial para nuestros agricultores y por supuesto para todos nuestros ganaderos. Esperamos que la pasen súper, pero súper bien. Un saludo especial también para quienes van a trabajar. Esperamos que les vaya bonito y que disfruten esta bonita, pero bonita mañana. 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Estamos caleros.

Muchas gracias, saludos a todos nuestros buenos amigos que están pasándola bonito. Un saludo especial, me dicen por aquí. Envíenme un saludo especial y bonito para todos los amigos que están disfrutando de la padrísima del día. Un saludo especial, esperamos que la pasen muy bien. Pónganme las dos canciones de los dos reales, que la pasen bonito y que estén disfrutando siempre a través de la padrísima del dial, me dicen. Así es que, pues bueno, un saludo muy especial para todos los amigos que están siempre disfrutando a través de la Campirana. Buenos días. 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

Ay, ay, ay, saludos a todos nuestros buenos amigos que están paseando en los Estados Unidos, allá en Arkansas. Bueno, esperamos que la pasen bonita y que sigan disfrutando de la padrísima del día. Un saludo especial y bonito para todos los amigos. Aquí andamos ya a través de la padrísima del dial. Quiero la puñalada trapera con los dos reales. Excelente día para el pueblo progresista de Metapán. Un saludo muy especial a todos los implicados en el proyecto de la Campirana Bellísima. Un saludo especial de parte de Carlos Cárcamo. Que la pasen muy bien y que estén disfrutando. 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

Ay, ay, ay, qué canciones más bonitas estamos disfrutando de la padrísima del dial. Saludos para Nubia Tejada, ya comenzando actividades. Un saludo especial para Nubia, que la pase bonito y que tenga una excelente y bonita, pero bonita mañana allá en Carolina del Norte. Que la pase de lo mejor. Saludos para Nubia, que la pase de lo mejor. Saludos para ella y para su familia y a todos los amigos de North Carolina 453.

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1: Bueno, saludos para los que van a la escuela, los que están esperando el transporte. Un saludo especial y bonito y que la pasen de lo mejor allá en Carolina del Norte. Saludos y que tengan una excelente y bonita mañana. 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
8: Amigo ganadero, está en el momento oportuno para establecer su cultivo de sorgo o maicillo y así prepararse con la alimentación de su ganado durante la época seca, pues el sorgo es un buen material el cual puede ensilar y alimentar bien su ganado. Recuerde que el maicillo es muy resistente a la sequía, lo que facilita su desarrollo en condiciones de poca humedad. Tanto así que el sorgo desarrolla sus bellotas o pelotas con granos en días más escasos de lluvia. Esta información es gracias a la Padrísima del Dial, sí, por supuesto, a Radio La Campirana desde Metapán.
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Saludos a los que van a trabajar ya en North Hollywood, que la pasen bonito en California. Saludos y buenos días. La peor moneda me acaban de solicitar. Gracias, saludos a quienes están disfrutando y pasándola bonito. Saludos para Magdalena Reyes en Washington. Me gustan las canciones bonitas.

aquí estamos tomando cafecito. Hay un saludo especial para quienes ya están tomando café, que la pasen bonito, que tengan un excelente y bonito día. 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Buenos días, Manuel, que tenga un excelente y bonito día. Le saluda Dina Maldonado, aquí en sintonía en Kansas, ya rumbo al trabajo. Saludos para mi hermana Emelina Maldonado, a mi amiga Annie Galdames, a don Enrique, deseándoles que tengan un bonito pero bonito día. Feliz viernes para todos. Ahí me pone la canción de Los Encinos. Bueno, saludos para don Amado Lemus, saludos y que la pase muy bien. La Peor Moneda, estábamos escuchando. Un saludote enorme. Estamos a las 5:19, bueno, 5:20 ya. Un saludo para los que van a trabajar, que les vaya muy bien, que les van a estudiar. Saludos. Poco a poco terminando agosto. Hoy cumpleaños René Antonio Martínez. Muchas felicidades.

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1: 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Buenos días.

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Gracias a todos nuestros buenos amigos que siguen disfrutando de la padrísima del dial, las canciones bonitas. Un saludo, que le vaya muy bien, niña Dina Maldonado, rumbo al trabajo. Saludos a todos nuestros buenos amigos en Kansas y en Arkansas. Saludos para Yasmín y Jorge, que van rumbo al trabajo a esta hora de la mañana aquí en Metapán. Estamos a las 5 con 28 minutos.

0: Un saludo especial para los que se preparan porque van a trabajar. Que les vaya muy bien y que tengan un excelente fin de semana.
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Midiendo Banquetas se llama esa canción. Ahí me están preguntando, vaya un saludo especial para nuestros buenos amigos de Boston. Saludos para Clara, Manuel, un saludo muy especial a Martín y un saludo especial para Alberto. Ya rumbo al trabajo, saludos a nuestros buenos amigos de Boston, que la pasen muy bien y que estén disfrutando a través de la padrísima del día. 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Saludos, que tengan una excelente y bonita mañana y un excelente fin de semana. Hoy va a jugar Asociación Deportiva Isidro Metapán a las 4 de la tarde. Lo hará en el oriente de la República. Estamos a las 5:45. Feliz viernes. 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

0: Estamos a las 5:51 a través de la padrísima del dial. Gracias, saludos para don Amado Lemus, que la pase bonito y que esté disfrutando de la padrísima del dial. Un saludo muy especial para quienes están disfrutando de la padrísima en Houston. Saludos y que tengan un excelente y bonito, pero bonito día. Y para Andrea, que la pase muy, pero muy bien.
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0: Seguimos con más de nuestra bonita programación gracias a Ferretería Calera. Buenos, pero buenos días. Estamos a las 5:52. Este es el corrido de Lucio Vázquez. El dueto América.

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Qué bonita canción esta que me solicitaron.

Quiero enviar un saludo muy especial para Bessie Araceli Miranda en Barrio El Calvario y cumple 17 años de parte de su hermana Miriam Daisy, que la pase muy pero muy bien y que tenga un excelente y bonito pero bonito día, que la pase de lo mejor y que disfrute de esta bonita pero bonita mañana. Un saludo especial también de parte de su hermano Fernando, que la pasen bonito y que disfruten de la padrísima del dial. Gabriela Saraí Menjívar de García, hoy cumpleaños en Oklahoma, me estaba diciendo Irving, se le cortó la llamada, pero pues ahí me puede enviar mensajes al 7594-3737. Ese es el número de la padrísima del dial de WhatsApp de La Campirana. Terminamos nuestro dueto. Gracias.

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Un saludo para Edwin, que está escuchando La Padrísima.

Estamos a las 6:17. 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Las 6:18. Saludos, buenos días. Feliz fin de semana. Y sigue la sequía.

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1: Un saludo especial para Saúl y para su papá, don Amelio, que está disfrutando en Texistepeque de la Padrísima del Dial. Saludos especiales para Benjamín Castillo, que está escuchando la Padrísima del Dial, también ahí por Colonia La Quinta. Un saludo especial. Esto es en Texistepeque. Saludos a Idalia. Estoy en Nueva York escuchando la Campirana, ya rumbo al trabajo. Saludos y saludos a Edgar, que la pase muy bien. Y a mi hija Adriana, que la pase muy, pero muy bonito. Un saludo muy especial para Angie, que está escuchando con Sara la Padrísima del Dial. Saludos para nuestros buenos amigos del Puntito. Por allá va pasando Wilber junto con Emily. Que les vaya bonito y que lleguen muy, pero muy bien a su lugar, a su destino. De parte de Ferretería Calera, construyendo paso a paso. 6:23 minutos.

0: Leonardo, que la pase bonito y que disfrute la padrísima del dial. Aprovecho para enviar un saludo especial para quienes hoy están cumpliendo años. José Mauricio Morán, cumpleaños en Urbanización Las Américas. Saludos de parte de su cuñada Evelyn Martínez y de parte de su hermano Ronnie Morán. Saludos para José Mauricio Morán, que la pase bonito, y de parte de los sobrinos.
1: Celebremos con...
0: Para el tío Mauricio, dice que la pasen bonito y que la pase muy bien en compañía de su familia. Gabriela Saraí Benquíbar de García, hoy cumpleaños en Oklahoma.
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0: Su esposo Irving, y de parte de sus hijas. Saludos a Gabriela, que la pase muy pero muy bonito y feliz cumpleaños. Bessie Araceli Miranda, en Barrio El Calvario 17. Sus hermanos Miriam Daisy y de parte de Fernando, que la pase muy pero muy bien. Feliz cumpleaños. Un saludo especial para René Antonio Martínez, el de la troca azul, decía la tía, ¿eh? Un saludo muy especial, feliz cumpleaños desde el cielo de parte de su madre, también de parte de Irvita y de parte de Alex y de parte de sus amigos de la Campirana y de parte de la niña Reginalda Galdame. Feliz cumpleaños para todos nuestros consentidos. En este viernes 28 de agosto.
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0: Feliz cumpleaños para todos nuestros consentidos.

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0: próxima.
1: Muchísimas gracias para nuestros buenos amigos de Las Pozas San Antonio Pajonal. Hasta ahí complacemos, saludos, buenos días. Estamos a las 6:44 minutos, feliz fin de semana. Isidro Metapán esta tarde contra Municipal Limeño, 4 de la tarde.

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1: Saludos, amigos, que la pasen bonito. 6:48 pasó el día del empleado municipal, pero hoy lo está descansando la alcaldía municipal. Entonces creo que hoy está cerrado, pero quiero enviar un saludo muy especial para nuestro buen amigo Armando Peraza, deseándole que tenga un excelente aquí de trabajando y echándole ganas. Dice un saludo muy, pero muy especial aquí en el Calvario. Saludos para Papiuca y para toda su familia, su mamá, su esposa, sus hijas, que tengan un excelente fin de semana. Así es que un saludo muy especial para nuestros buenos amigos de Barrio El Calvario. Saludos para Armando Peraza y Papiuca, que la pase muy bien. Vamos complaciendo a Tirsa, que está, bueno, preparándose, hay que ir a trabajar. Saludos a los amigos de Jardines de Metapán. 6:48 6:49.

Gracias, saludos a nuestros buenos amigos de Concepción Las Minas, que me dicen también sequía tremenda, así es que un saludo especial en la parte oriental de Guatemala. De hecho, hoy la Prensa Libre de Guatemala dice que la sequía se incrementará hasta en octubre. Oiga bien, se incrementará en octubre. Dice hoy, por lo menos estaba viendo ahí en las noticias que leo todas las mañanas, que las instituciones encargadas dicen que se estima que solo la costa sur y parte de Izabal tendrá un periodo normal de lluvias. De lo contrario, Guatemala, bueno, también está pasando tristemente con esta situación de la sequía. Saludos a Janet en San Diego.

Quedaron listos ya los cuartos de final de la Copa Centroamericana. Se quedó fácil. El Olimpia va a enfrentar a Luis Ángel Firpo, el Alajuelense al Maratón, el Alianza al Motagua y el Cartaginés frente al Saprissa. Bueno, Alianza Motagua y Olimpia frente a Luis Ángel Firpo. Comienza esto a mediados de septiembre. Saludos. El FAS dicen que pasa de la frontera y ya no gana. 6:56 minutos. Buenos días. Un gusto saludarles y programarle canciones que usted solicita.

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Estamos a las 7:15 a través de la Padrísima del Dial. Saludos a todos los empleados municipales que hoy están de vacaciones. Un saludote enorme y que la pasen de lo mejor con la Padrísima del Dial. Quiero enviar un saludo especial para todos nuestros buenos amigos que disfrutan de la Padrísima. A nuestro querido Papiuca, saludos. Que le gustan las canciones de los Dos Reales. Que siempre recuerda a don Armando Peraza, su padre.

Gracias, un saludo especial para René Antonio Martínez Esteves, que hoy está cumpliendo años. Saludos de parte de la niña Reginalda Galdames, que la pase muy bien. También de parte de su hermana, de parte de Irma García, un saludo muy especial. De parte también de su cuñado Alex y de parte de todos sus amigos de La Campirana. Saludos para Bessie Araceli Miranda, que cumple 17 años. En Barrio El Calvario, de parte de sus hermanos Miriam Daisy y de parte de Fernando. Saludos a Gabriela Saraí Menjívar de García en Oklahoma. Nos llamó Irving, su esposo, para saludarla y desearle un feliz cumpleaños. Que la pase muy bien y que cumpla muchos, pero muchos años más. Un saludo especial para Rosy, que está ahí en el sitio Guajoyo. Saludos para Víctor Hernández. Hola, buenos días, Víctor. Saludos a la niña Esperanza y a don Roberto Monterrosa. Un saludo muy, pero muy especial y que la pasen de lo mejor. Y saludos también para Delmi en San Marcos y a Lorena García. Que la pasen muy, pero muy bonito con la Padrísima del Diablo. Hasta San Marcos, saludos.

Un saludo para Alvarito Magaña. Saludos, está disfrutando en carretera internacional con su esposa Janet, que la pase bonito. Un saludo muy especial también para Yamilet Sánchez, está disfrutando. Un saludo muy especial de parte de Alba, que la pase muy pero muy bien y que tenga una excelente y bonita pero bonita mañana. En La Cañada está Eugenio, hay un saludo muy especial. A ver si me dicen cuál de las cañadas, si en La Cañada Matalapa o en La Cañada Malpaso. Un saludo muy especial para Alex Galdames, estoy escuchando La Campirana. ¿Qué hora juega Isidro Metapán? 4:00 p.m. frente al Municipal Limeño. Karina me dice, salúdeme a Oscar Hernández porque va a estar cumpliendo años el día domingo. Esperamos que la pase muy, pero muy bien y que cumpla muchos años más. Saludos al profesor Santiago Sorto en Santa Rosa, Huachipilín, y a Christopher, que tengan un bonito fin de semana. Esta es para complacer a la familia Rodríguez en el Rincón de los Rodríguez. Saludos para la niña Maribel y a don Noé Rafael. Las 7:23 minutos.

Y como nada, tía Liz iba a celebrar su cumpleaños el 30 de agosto y pues va a estar con nosotros, siento yo. Pero pues el tiempo y Dios dicen otras cosas. También ayer, como nada, estaba viendo yo el recuerdo de la familia. Ayer cumplió 6 años el doctor Ramón Ernesto Solís de su fallecimiento en plena pandemia, y no se pudo, no se pudo, fue privado todo por motivos de la pandemia, pero como nada, ya hace 6 años también que falleció el doctor Ramón Ernesto Solís, también ex director del Hospital Nacional de Metapán, y un excelente trabajo que dejó allá en el Hospital San Juan de Dios de Santa Ana. Cuídense mucho, pásenla bien, nos vamos. Saludos a Manuel en Nueva York, que la pase súper, pero súper bien. Un saludo especial para nuestro querido René Antonio Martínez, que hoy cumple años. Saludos de parte de Irmita y de parte de Alex, de parte de la niña Reginalda Galdames, que la pase muy, pero muy bien. Saludo para Manuel en Nueva York, ya en su trabajo creo, que la pase muy bien, tocayo.

Ay, ay, ay, toqué por aquí. Antes de irme, quiero enviar un saludo muy especial para nuestro buen amigo Don Santos Orellana. Santos Orellana, saludos especiales para toda la gente, un saludo especial para toda su familia ahí en Hacienda San Francisco, como siempre poniendo buena música para un buen amanecer. Yo que siempre escuchando sus bonitas canciones. Y es hora de ir a desayunar al mercado. Unas, bueno, tortillitas calientes. Saludos para nuestro querido Santos Orellana. Hola, buenos días. Les saluda Luis Galdames desde Indiana, Estados Unidos. Quería hacer un saludo especial para Marixa Galdames y a la niña Reginalda Galdames. Saludos a todos en la radio. Bendiciones y que la pase muy bien. Un saludo muy especial a la niña Reginalda, que hoy nos llamó temprano para saludar a René, que la pase muy, pero muy bien. Saludos a Luis, que la pase muy bien allá, pues, allá en Indiana, que la pase bonito y que tenga un excelente fin de semana. Un saludo muy especial a Maritza también y que tengan un excelente y bonito, pero bonito día. Hoy sí nos vamos. Cuídense mucho, pasen a bonito.

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2: 7:35 a.m.
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1: 8:09. Buenos días, ¿qué tal? ¿Cómo amaneció? Espero que muy bien. Arrancamos un nuevo día, gracias a Dios. Estamos respirando, estamos vivitos y coleando. Así que yo le deseo que tenga un bonito viernes, casi fin de semana. Que Dios me lo bendiga, que Dios me la bendiga y que nos la pasemos bonito escuchando la 97.3 y yo complaciéndoles, por supuesto. Comuníquense y repórtense, díganos dónde nos escucha a través del 7594-3737 o llámenos al 2402-4300. Buenos días, Santiago, ¿qué tal, cómo está? Buenos días, doña Dora Alisquia, escuchándonos en Hacienda del Señor, y saludos también para nuestra bella princesita Irmita Esteves hasta San Francisco, California. Vamos a arrancar con esta canción. ¡Qué bonita es esta vida! ¡Buenos días! ¡Feliz viernes, cosita linda!

8 de la mañana con 21 minutos, estamos complaciendo con muchísimo gusto, gracias a quienes se han reportado a buena mañana, eso me gusta. Saludos para Carlos Guevara, Janet Martínez, mi amigo Sergio Polanco, Alonso Flores hasta Boston, doña Dora Alicia, mi amigo Walter, Lorena García, Delmi en San Marcos escuchándonos y también Víctor Hernández. Muchísimas gracias por sus mensajes, ya tenemos la lista de sus canciones, de sus peticiones, y les vamos a complacer a todos con mucho gusto. Saludos para Dina Maldonado hasta Kansas, y también se comunicaba conmigo Irmita Esteves, la princesita, saludando a todos los chimuelitos. Me decía, salúdeme a doña Blanquita Duarte, que se nos ha perdido un poquito esta semana. También saludos para Silvita Lemus hasta Nueva York. Doña María Adela en Phoenix, Arizona. Saludamos a, ¿quién más? A Oscar, ¿verdad? Y su esposa. Oscar se llama el señor, ¿verdad? Sí, pues aquí estoy corroborando. Saludamos a don Oscar y su esposa, a Milcar y don Amado Lemus también. Doña Miriam Valle. Y a todos los que siempre se están saludando por ahí de manera constante. Muchísimas gracias por estar al pendiente. 8 de la mañana con 22 minutos y me pedían esta canción. Una lágrima no basta. Buenos días.

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1: 8:26 a.m. Vamos con esa canción de Jesse Uribe, No es mi culpa, gracias al patrocinio del doctor Armando Umaña. 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

0: Hola, hola, ahí estamos, 8 de la mañana con 30 minutos. Por acá me dicen un saludo a mi hermana, se llama Alejandra. Diga por favor que la quiero mucho y que el saludo es de parte de Josué, con muchísimo gusto. También por acá dicen, permítame, hola, muy buenos días, un saludo en este viernes y muchas bendiciones de parte de Luis Galdames. Podría complacerme con una canción, Los 5 pesos de Edgardo Núñez, con muchísimo gusto. También por acá me dicen, hola Laurita, buenos días, ¿qué tal, cómo amaneció? Yo por aquí en sintonía de La Campirana, hasta el Carrizalío, un saludo para doña Antonia Saldaña. Muchísimas gracias por estar al pendiente. También Roxana Calderón en Miami, Florida, dice, buenos días, señorita Bella, saludos desde Miami, esperando desde mi trabajo. Me puede complacer con la canción Mis Locuras de Omar Chaparro, dice, con muchísimo gusto, ya la tenemos en lista. También doña Blanquita Duarte reportándose, vamos a escuchar, buenos días.
1: Buenos días, mi Laurita, gusto estarla escuchando, aquí oyendo su música y viendo si me puede hacer un saludo para la tía Alicia en el cielo, para Irmita, para don Alex y toda la familia que está oyendo ahí. Gracias. Tal vez me pone la canción y volveré. Gracias y bendiciones para usted también.
0: Bueno, gracias igual, con mucho gusto. También tengo a Silvita Lemus, buenos días.
2: Hola, hola Laurita, buenos días, saludos. Dígamele a la princesita que gracias por el saludo y un saludo para todo el club de los chimuelos.
0: Bueno, ahí está el saludo de parte de Silvita Lemus. Me estaban pidiendo esa canción que se llama Botella Envenenada. Vamos a complacer. 8 de la mañana con 32 minutos. No se les olvide reportar al cumpleañero del día para poder saludarlo más adelante. Vamos con esto.

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Vamos complaciendo a Silvita Lemus. Ella me solicitaba esta canción para ti, Alicia, Hasta el Cielo, recordando siempre a nuestra eterna reina. Vamos con la siguiente, que me la pedía doña Blanquita Duarte, esta que se llama Volveré, de Diego Verdaguer.

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Saludos por acá. Van a disculpar que este micro está fallando un poquito. Yo creo que de repente se me va la voz. Ya vamos a ver cómo lo solucionamos para estar al 100%. Dicen por acá, hola, buenos días, Laurita. ¿Cómo amaneció? Espero que muy bien. Me saluda a mi mamá, Elia Rivera, a mis hermanas Dina Maldonado, Doralicia y Magdalena. También a mi amiga Ani Galdames y a la niña María Luz Galdames. A Marilú Hernández, a Silvita Lemus. También salúdeme a Irmita Esteves y su familia. Que tengan un bonito viernes. Les desea Emelina. Y me complace con la canción Siempre en mi mente de Juan Gabriel. Con mucho gusto, complaciéndole.

0: Son las 8 de la mañana con 55 minutos y aquí estamos con las chicas, con buena música. Vamos a saludar a Silvita Lemus de Nueva York y ella saluda a Emelina Maldonado y a Ani Caldames y dice que gracias por los saludos. También para doña Miriam Valle del Despoblado y por acá nos dicen: hola, buenos días, bendiciones, gracias igual. Saludos para Amilcar Lemus y tenemos un saludo para un cumpleañero. Tío Luis dice, está saludándolo por ahí su sobrino, que no le sabemos el nombre, pero me dijo, salúdeme al tío Luis, que está de cumpleaños en el Mojón. Así que saludos y que se le esté pasando bonito. Vamos a ir con una canción del Top Ten Campirano. 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

0: Buenos días, ¿qué tal amigos? Buenos días nuevamente. Acá estamos ya en el día viernes una vez más, esta vez con la presencia y el acompañamiento a Laura Galdames, que está pues en el turno, ¿verdad? Y nosotros venimos acá a robarle espacio, pero aquí estamos. ¿Qué tal, Laura? ¿Cómo está? Buenos días.
1: Buenos días. ¿Qué tal, Juan Carlos? Muy bien, gracias a Dios. Por acá estamos ya viernes, cerca del fin de semana. Muy contentos de poder acompañarles en este desayuno musical, siempre conversando con ustedes, pues temas interesantes, a veces cosas de la cotidianidad y a veces ya cosas más formales, ¿verdad? Sí. Pero aquí estamos siempre conversando y saludos para todos nuestros amigos agrónomos hoy en el Día del Agrónomo Salvadoreño.
0: Hoy es el Día del Agrónomo, así que saluditos para los agrónomos que pues se preparan para hacer esos especialistas, digamos, en la agricultura, ¿verdad? Para apoyar al agricultor, que ya hemos estado viendo la importancia pues que tienen los agricultores para nuestro país, ¿verdad? Porque en cualquier parte siempre se requiere pues alguna información para mejorar y de alguna forma también ir avanzando. La agricultura también ha ido avanzando, ¿verdad? Ya no es la misma de antes. Fíjese que no sé si todavía alguien ara con bueyes, ¿verdad? Y un arado, todo eso. Pero antes esa era la forma de arar, ¿verdad? Sí, yo creo que siempre tal vez tengan, pero ya no es como antes, que era que prácticamente todos los agricultores tenían una suyunta de bueyes, por lo menos para arar, para alar una carreta, porque no habían vehículos, ¿verdad? Pero todo eso ha ido avanzando también. Creo que ahora hay como, bueno, tractorar la tierra, otra de las funciones que hacía el agricultor también antes, pero tenía que contratar un tractorista, pues que le costó todo el tractor. No quiero decir que él tenía el tractor, sino que solo le daba el servicio de tractorarle, ¿verdad? Como cuando ustedes le desgranan, que no tiene usted desgranadora, sino que llegan, le desgranan y ya estuvo, ¿verdad? Se alquila prácticamente el servicio. Entonces el agricultor requiere también un apoyo técnico, ¿verdad? Una orientación de cómo mejorar la agricultura. Cómo poder mejorar también las nuevas semillas, todo eso que va apareciendo, ¿verdad? Nuevos productos también para atender y mejorar el rendimiento prácticamente de los cultivos, ¿verdad? Entonces los agrónomos son los encargados de prácticamente dar a conocer a los agricultores todas esas nuevas tecnologías y recursos que ahora también se pueden pues usar en beneficio de la agricultura, ¿verdad? Quizá lo más revolucionario que estoy oyendo en este momento, aunque siempre ha habido obviamente mucho avance, ¿verdad? Pero lo último que he oído yo es que están usando drones para fumigar, ¿verdad? Ya son drones, quizá con una bomba, me imagino yo, con una bomba como la de mochila o un poco más pequeña quizá, pero lo ocupan, ahí anda el dron fumigando, ¿verdad? Desde arriba, tirando ahí pues o rociando la milpa, ¿verdad? Pero es algo que se está haciendo y por lo menos aquí en El Salvador ya lo están implementando en algunas partes, ¿verdad? Son recursos, como digo, que pueden estar al acceso o servir para que la agricultura pues pueda mejorar, ¿verdad? Si no, pues siempre se mantiene la agricultura tradicional, pero siempre también los agrónomos asisten a apoyar también y quizás a hacer producir más, ¿verdad? Porque pues ellos son los que también apoyan en algunos proyectos que son no muy tradicionales, pues como sembrar la milpa o el maíz, como le llamo yo a la milpa, le digo, aunque para algunos la milpa es el terreno, para mí la milpa es el maíz, ¿verdad? El maíz en todo su proceso, la milpa, desde que se siembra hasta que se dobla la milpa, dice, vamos a doblar la milpa y a tapizcar la milpa, ¿verdad? O sea que me refiero.

0: se refieren que es la mata de milpa, la mata de maíz es la milpa. En
1: Así
0: otros
1: es.
0: Casos, pues es el terreno, ¿verdad? El guatal, le decimos acá, el terreno donde se siembra es el guatal.
1: No, fíjense que, bueno, ese micrófono ha estado fallando un poquito.
0: Tóquile,
1: de repente se corta, pero creo que nos hola, hola, hola, ahí estamos. Bueno, no, les iba a decir que a mí me sorprende bastante cómo ha evolucionado incluso eso, el tratar la tierra, ¿verdad?
0: Así es.
1: Y es bueno porque también ahora los agrónomos, las personas que se dedican a la agricultura, a la siembra, ya tienen otras herramientas para poder facilitar su trabajo, porque antes era mucho más pesado, si de por sí es un trabajo bien pesadito. Lastimosamente, pues hoy esto de la lluvia ha afectado y es lo que uno hace la lástima, ¿verdad?
0: Sí.
1: Porque se pierde trabajo, horas de trabajo bajo el sol, Juan Carlos, es un trabajo pesado, estar arando la tierra, pues hacer todo lo que conlleva que nosotros tengamos alimentos en nuestra mesa. Es un trabajo bien difícil y que no cualquiera pues lo realiza, y yo creo que quien lo hace es porque de verdad ama pues hacerlo,
0: su pasión,
1: lo ha aprendido muy bien y están conscientes de la importancia también de su trabajo, porque si no, nosotros no obtendríamos maíz y pues sería mucho más difícil el alimentarnos. Recuerden que es uno de los granos básicos. Entonces pues un saludo para ellos, y qué bonito que pese a que ahorita estamos en una circunstancia de sequía, pues ya la tecnología, la ciencia haya avanzado y ustedes tengan pues esas herramientas para poder hacer su trabajo de mejor manera y tal vez no más fácil, ¿verdad? Uh-huh. Pero quizás sí un poquito más efectivo, correcto.
0: Bueno, así es, el saludo para ellos pues en su día, y gracias por esa labor de trabajar en lo que ayer estábamos dando toda la importancia que requiere, ¿verdad?
1: Sí.
0: Que es la tierra y qué se puede hacer desde el punto de vista del agro para producir más, para lo que sea. Pero ellos son técnicos e ingenieros también, obviamente, para que puedan mejorar las condiciones del agro uh-huh. en el país. Y eso es lo que pues nos agrada, ¿verdad? Que se pueda dar esa actividad pues de mejorar las condiciones, ¿verdad? Así que esperamos que sigan siempre preparándose los agrónomos en la ENA, ¿verdad? Antes también se iban a otras escuelas, como a Honduras, se iban al Zamorano, que también otra escuela agrícola, ¿verdad? Allá, de muy buen prestigio a nivel centroamericano, y otras escuelas más, también a la ENA viene mucha gente de otras partes también. Hay intercambios también con otras, digamos, escuelas de agricultura, ¿verdad? Porque eso es importante. Igualmente hay proyectos en los cuales se invita a capacitar en otras técnicas, ¿verdad? Yo conozco ingenieros y agrónomos que han ido a México, a Israel, a Japón, a otras partes del mundo a conocer nuevas tecnologías, ¿verdad? Y esas se implementan acá, ¿verdad? Tratan de implementarse, así como también generar esa conciencia ecológica, ¿verdad? Porque sabemos que la tierra es un recurso que hay que cuidarlo, ¿verdad? De la tierra, pero hablo de la tierra para sembrarla. O sea, no toda la tierra es cultivable, amigos. El suelo, se le llama suelo solo a esa capita de tierra negra con los minerales y todo lo que requiere una planta para germinar, ¿verdad?
1: Sí.
0: Porque no toda la tierra es fértil, ¿verdad? Se llama, a esa capa fértil se le llama suelo, ¿verdad? Y ese suelo, si usted se ha fijado, a veces lo perdemos. Se puede barrer en una correntada, ¿verdad? Se puede... entonces queda una tierra ya más diferente, ¿verdad? Que ya no es fértil. Entonces para los, entonces sabemos que, por ejemplo, donde hay una buena capa forestal, es decir, hay hojas, hay hojarasca, hay una basurita por ahí que está haciendo ese colchoncito, todo eso se pudre y se integra a esa tierra negra que llamamos suelo, ¿verdad? Entonces esa es la parte que se cuida, ¿verdad? El cuidado de los suelos. Hay que mantener pues ese cuidado para no estar después tratando de cultivar en un lugar que no tiene ya esos nutrientes naturales, ¿verdad? O las condiciones para que las plantas o cultivos se puedan dar. Si no, ¿por qué usted le echa a las macetas una tierra negra revuelta con excremento de zompopo, ¿verdad? Porque ese es el material donde nacen las plantas, no sale en cualquier tierra, ¿verdad? Entonces hay formas. y a veces uno encarga tierra negra, ¿verdad? Además, hasta anda vendiendo tierra negra para que usted siembre. Ahí vienen las los señores de allá por las fincas o donde hay más capa de tierra negra, pues con la bolsada de tierra, la cantidad que usted quiera, un saco o lo que sea,
1: que a veces
0: o un
1: uno
0: quintal,
1: no,
0: ¿verdad? Porque esa es tierra buena, dice uno, para sembrar, ¿verdad? Tierra negra.
1: A mí, se me arruinó una plantita que traté de rescatarla, pero ya no se me rescató. Miren, yo parecía loca hasta buscando en
0: ¿qué le echó?
1: En Google, que cómo la rescataba, subía fotos y todo. Y yo, ay no, es que la verdad yo no sé ni cómo se llama la planta porque la llevó Víctor.
0: Ajá.
1: Pero nosotros la teníamos en el sol y luego él la movió a la sombra. Uh-huh. Yo le dije, fíjate que yo creo que esta planta es de sol, pero tampoco así que le dé directamente.
0: De sol por un rato, tal vez.
1: Ajá, entonces empezó la plantita como a marchitarse. Uh-huh. Y yo, ay, ya me sentí mal, ¿verdad? Porque me sentía responsable.
0: Y fue a Google a preguntar qué pasaba.
1: Y yo fui a preguntar y me dijo eso del sol.
0: Ajá.
1: Entonces ya la movimos, pero no, ya no se rescató. Y yo he tratado de ponerle agüita, de estarla moviendo, pero ya murió.
0: Y yo creo que todos aprendemos un poco de eso, quizás con experiencia, ¿verdad?
1: Sí.
0: Porque, como estábamos hablando ayer, para muestra un botón, nuestros amigos en Estados Unidos también cultivan sus cositas.
1: Así.
0: Plantitas que tienen pepinos, que tienen ayotillos, ¿verdad? Que tienen un palito por ahí de limón. Es decir, eso de estar cultivando siempre viene en nuestros... Es nuestra naturaleza, somos parte incluso de esa naturaleza en la cual tenemos que cultivar la tierra, ¿verdad? Nuestros lotecitos, terrenos, lo que usted tenga, siempre usted siembra unos árboles, ¿verdad? Aunque no sea como una misión de forestar, sino que usted naturalmente va y siembra por ahí un arbolito para sombra, para...
1: Pero es que...
0: No sé, para que dé frutas.
1: En realidad, Juan Carlos, hay personas que tienen muy buenas manos para las plantas. Y hay otras que yo creo que no, yo he tratado y yo veo muy bonitas las plantas, me encanta ver las flores.
0: No es de las que se lleva siempre un pedacito de planta cuando pasa.
1: Pues por no, una. Porque no me sobreviven las plantas. Ah, o sea, de hecho yo casi no paso en casa, paso más afuera en cuestiones de trabajo. Y entonces a veces pues ese momento que yo llego a la casa, yo sí les echo agüita, pero tal vez no lo suficiente, ni les estoy dando el trato que las plantitas merecen para estar vivas, pues. Entonces por eso yo prefiero no tener muchas plantas.
0: Como cuando uno va,
1: o si
0: siempre
1: tengo de aquellas que sobreviven solas.
0: Siempre va a un lugar en el campo, vuelve con unas plantitas o unas estaquitas de algo que le gustó, ¿verdad? Uh-huh. Un clavel, quizás una rosa por ahí, o un o semillas de margaritas, cualquier cosita que uno dice, mira qué bonito será aquí, así voy a tener en mi casa.
1: No, sí, le pega. Yo quisiera, imagínese esa gente que vive rodeada de árboles frutales.
0: O allá por...
1: qué bendición.
0: Allá por cuando usted va aquí por estos lugares más frescos, ¿verdad? Aquí por el Lima, Montecristo, Honduritas. Naturalmente hay unas plantas bien bonitas ahí, ¿verdad? Que usted dice, la voy a llevar, pero resulta que acá no se dan porque es caliente, ¿verdad? Uh-huh. Aquellas son de lo más fresco y donde esa zona, aparte de ser fresca, también es húmeda, porque allí vemos que hay pues esa humedad natural, quizás de las montañas, donde se mantiene pues esa frescura, ¿verdad? Sí. Y entonces hay esa humedad natural, ¿verdad? Por ejemplo, allá usted va a ver, se dan bien bonitas las plantas. Ahora, si usted las cuida, todavía mejor, ¿verdad? Pero sí, pues es el clima adecuado para cada planta. Hay que saber un poco, ¿verdad? Pero lo que quería decir yo es que hay otras técnicas también para cultivar que quizás todavía no las hemos puesto en práctica porque a veces nos quejamos, ¿verdad?
1: Como que lo desconocemos también.
0: Sí.
1: Y uno siempre le tiene miedo, Juan Carlos, a lo nuevo.
0: Sí.
1: Entonces es como que no sabemos realmente cómo es el proceso y todo, y desconfías y no querés implementar eso nuevo.
0: No
1: o
0: sé
1: también
0: si usted...
1: cuesta mucho dinero a veces.
0: Sí, pero no sé si usted estaba acá cuando trajimos a un agrónomo, creo que era de Santa Ana, y nos trajo una técnica de cultivar en los techos, en terrazas.
1: No recuerdo.
0: Ellos ponen como maceta, ¿verdad? En la maceta se cultiva lo que ellos quieran. Y está la otra técnica también, que es la hidroponía.
1: Uh-huh.
0: Eso es ya, el agua está controlada, ¿verdad? Usted tiene que tener ese ya abastecimiento de agua, que no es como eso, es como un agua que se aprovecha totalmente. ¿verdad? No se está malgastando, pero como digo, otros países también producen con otras técnicas, ¿verdad? Siempre se ha dicho acá que Israel es un país que está prácticamente en el desierto.
1: Sí.
0: Muy poca tierra, tal vez tengan para cultivar naturalmente, pero ellos producen. ¿Cómo lo han hecho? Eso es lo que se va a aprender. Y ahí van los agrónomos a traer esas técnicas para que podamos hacerlo acá, si es que un día damos el salto.
1: Así
0: ¿verdad?
1: Es.
0: Así que pues hoy día del agrónomo.
1: Ingeniero
0: hay que
1: agrónomo.
0: Decir, hay que decir que pues es bien importante la labor que ellos tienen pues en extender esos conocimientos a los agricultores, ¿verdad?
1: Por acá tenemos un saludo, Juan Carlos. Dicen, buenos días, aquí estamos escuchándolos desde New York. Dice, un saludito a todos los metapanecos y a sus alrededores, en especial a San Miguel Ingenio y mi papá Rafael Mancía. Se les quiere mucho y se les extraña. Bueno, excelente. Muchísimas gracias, Rafa. Que esté muy bien y saludos hasta Nueva York.
0: Ahí estamos, saluditos a toda la gente de San Miguel Ingenio también, que está por ahí siempre pendiente, ¿verdad? Un lugar bastante fresco porque ya es alto por allá San Miguel Ingenio,
1: sí,
0: ¿verdad?
1: También doña Antonia Saldaña me envía por acá y dice, hola Laurita y Juan Carlos.
0: Hola, buenos
1: ahí
0: días.
1: Ahí les comparto una foto de la procesión de ayer. Uh-huh. Yo creo que ayer fue la procesión por la jornada de la oración, si no estoy mal.
0: Pero sí era también para pedir porque lloviera, que llueva. ¿Verdad? Antes había una cancioncita que uno cantaba cuando iba a llover.
1: Que llueva,
0: que llueva. Y decía uno, la Virgen de la Cueva.
1: Hoy hasta eso espanta la lluvia. Porque
0: no,
1: estaba tan oscuro y yo me puse a cantar
0: esa canción. Yo sinceramente, yo estaba en Santa Ana ayer anoche y pensé que había llovido en Metapán. Cayó una gran tormenta en Santa Ana. Tormentas de esas con viento, ¿verdad? Que viene primero un ventarronazo y luego se viene un gran aguacero.
1: Es que medio.
0: Y yo dije, quizá llovió en Metapán. Creo que más de alguna parte acá en este municipio hay de haber llovido, ¿verdad?
1: Como decían las abuelitas, uh-huh, solo nos dieron a oler,
0: sí,
1: que fue la lluvia.
0: Sí, es que es bien raro y así ha estado pasando muchas veces acá en Metapán. Desde, bueno, todos los días prácticamente se ponen unas nubes que uno dice, ay, viene el agua. Y nada, ¿verdad? Así que vamos a ver, pero creo que ha llovido menos acá en Metapán, uh-huh, que en Santa Ana. Ya todos los días me dicen que está lloviendo, que viene el agua, que cualquier cosa. Tal vez no grandes tormentas, ¿verdad? Porque grandes tormentas significa que se inunde también Santa Ana. Entonces, no se ve mucho, pero sí por zonas. Sin embargo, ha estado más constante allá que acá, ¿verdad? Aquí tenemos días de no tener, por lo menos en la ciudad. Ojalá, como digo, que lloviera, porque sí me dijo, alguien me dijo que sí había llovido en El Ahogado un, uh-huh, día de esto, ¿verdad? Por eso digo que a veces llueve como por zonas, así bien poco, pero por lo menos para una mil, para que le llueva unas cada semana, creo que podía aguantar, ¿verdad? Podía, tal vez no se pierda, pero pues ha estado bastante seco. Si tuviéramos mil para acá en la radio, se nos hubiera secado. Ya pasó, quiero ver.
1: Con que ya no secamos nosotros.
0: porque aquí la verdad no ha llovido, ¿verdad?
1: Estamos,
0: pero estoy hablando como que fue una zona agrícola.
1: A veces andamos deshidratados, buscando ¿de suerito?
0: No es broma. Fíjese que ha hecho un gran calor y un calor deshidratante también. Es la parte, digamos, de que nos toca a nosotros también cuidarnos en la salud, ¿verdad?
1: Pero café no dejamos de tomar.
0: Pues sí, también, ¿verdad? Como uno lo confunde, dice que es agua. Pero dicen que el mejor hidratante es el agua, ¿verdad? Es decir, el agua no tiene comparación, pero usted puede decidir. Sin embargo, tome en cuenta también otros productos que también llevan otros elementos. Para decir una cosa, el azúcar, ¿verdad? Usted dice, me voy a tomar un litro de agua que está de un solo. No, mejor de soda, dice. Considere la otra parte, ¿verdad? Porque pues también puede decir, es un lujo que me doy, pero pues ahí usted decide, ¿verdad?
1: Los riñones,
0: sí. cualquier cosa, lo que usted considere, ¿verdad? Sí, hay una bebida que sí también da problemas si usted abusa mucho, ¿verdad? Y son los energizantes. Tener cuidado con eso. Muchos tienen también el vicio de estar tomando seguido o muy seguido,
1: sí.
0: Y que eso, yo con esto, fíjate que me quita el sueño, ya no duermo, mira, aguanto mal. No, señores, se van a dañar, ¿verdad? Los energizantes tienen mucha mucho de otros productos que terminan generando problemas tremendos, ¿verdad?
1: Sí.
0: Así que hay que infórmense para que tengan ese detalle, ¿verdad? En las redes pueden hallar información donde les se pueden ilustrar de cómo les puede afectar una bebida como los energizantes, ¿verdad? Que llevan otros productos, llevan otros elementos que son hasta cierto punto no muy convenientes en el exceso para el cuerpo.
1: Todavía a veces hay personas que los mezclan con otras cosas. Sí. Eso es
0: tengan
1: bien dañino.
0: Mucho cuidado, ¿verdad?
1: Mejor hay que tomar agua.
0: Sí. Bueno, lo que pasa es que tal vez sea más accesible tomar agua que otra cosa, uh-huh. Pero uno dice, no, es que yo tengo para poner, no es por falta de dinero. También es porque cuidemos la salud, ¿verdad? Pero ahí cada quien, acordémonos que cuando estamos enfermos, cada quien es responsable de lo que le pasa, ¿verdad?
1: Hay que valorar nuestra salud. Sí. Fíjense que yo me pongo a veces a pensar eso, no le voy a dar larga porque ya nos vamos a ir a la pausa, pero sí reflexiono mucho sobre eso. Nosotros estamos bien, tenemos salud y no lo valoramos. Y no hay que esperar llegar a una camilla de un hospital para poder reflexionar sobre lo afortunados que somos. Yo una vez les decía, hay personas que no tienen su cuerpo completo, aún así son felices, se rebuscan, salen adelante. Y uno que tiene su cuerpecito completo, gracias a Dios, pues no lo valora. Entonces hay que ser más conscientes de eso. Y si usted se quiere, pues se va a cuidar.
0: Yo y sé no que cuidarnos cuesta, cuando ya nos cueste más, ¿verdad? Porque uno dice, sí me voy a cuidar. Ya le han dicho que porque tiene que dejarlo por una razón, ¿verdad?
1: La prevención es lo mejor que puede así haber. Es. Cuídese sus dientes, cuídese su carita. Yo les digo siempre, las señoritas, cuando estamos chiquitas, uno se lo toma a broma y es algo sencillo, pero es algo que a la larga, de verdad que funciona, es efectivo, es por su bien. No se duerma desmaquillada, es lo peor que le puede hacer a su carita, a su piel. Y así muchas cosas que tenemos que hacer que solo requieren de un poquito de esfuerzo para que nosotros nos mantengamos bien. Así que vamos a irnos a una pausa, ¿verdad?
0: Ya regresamos, saluditos, buenos días.
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9: 9:39 a.m.
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0: Ya estamos a las 9:41, faltan 19 minutos para las 10 de la mañana, en un día soleadito acá en la ciudad de Metapán, como decimos.
1: Con calorcito.
0: Sí, solo que si uno es un poquito que se fijen las cosas, ya vimos que de nuevo el sol se canteó al sur, o se está canteando al sur, ¿verdad? Uh-huh. Ya la sombra del poste aquel la vemos un poquito, ya para acá. Ahí por diciembre va a estar la sombra del poste, bien acostadita para acá, ¿va?
1: Aquí hay un gran sol, ve, aquí sí. Me pegan la mera cara.
0: Ahí está. Esa es cara de gringo, cachete de gringo.
1: Risa le da.
0: ¿No está Franklin?
1: Buenos días, don sol
0: de
1: Franklin.
0: No, usted no es el sol de
1: el
0: México.
1: El sol de Metapán.
0: No. El de Metapán, sí.
1: El chico no.
0: Ahí está.
1: El chico más guapo. Aquel día
0: tomó la foto, así, ¿cómo se puso? Sí, creo.
2: No, tira.
0: ¿Cómo se puso?
1: Aquí
0: no.
1: La tengo.
0: Así va. No. Así bien no. Tiernamente.
2: Y en mi mamá, así.
0: Parecía el sol de Metretubio.
1: Pero bien romántico. Bien tierno. Mire, Franklin, cuando calienta el sol. Allá en la playa.
2: No,
1: no le gusta esa canción.
2: No, otro.
1: A usted le gusta. ¿Y cómo se mata el gusano?
0: Ah, ya sale. Así. Así dice el pícaro.
1: Ay, Franklin.
0: Es así.
1: ¿Y por qué le gusta esa canción?
2: No, ya no a todos.
0: ¿A todos?
2: Sí, a todos.
0: ¿A todos le gustan?
2: Sí, de momento.
0: ¿Cómo se mata el gusano?
1: El gusano se mata.
0: Bueno, ahí estamos, pues aquí con Franklin compartiendo la mañana. Bueno, ¿y por qué fue a comprar?
1: Por ratitos.
0: No hay aquí.
1: Porque no trajo botella. Es que no trajo botella.
0: Ah, usted cuida.
1: Él por la botella fue.
0: Exacto.
1: Tenemos un saludo por acá de nuestro amigo Gregorio.
0: Don Gregorio,
1: saludos. De Chicago, dice: hola, no es necesario tener mucha tierra. Se necesita técnica y deseo de hacer las cosas. Exacto. Y muchas ideas. Eso es cierto.
0: Totalmente de acuerdo con don Gregorio.
1: Eso es verdad.
0: ¿Verdad? Estábamos hablando de la gente que le gusta cultivar, realmente se rebusca. Oye, como dijimos, otras técnicas que tal vez uno no en la agricultura.

0: La tradicional no las utiliza, ¿verdad? Pero, por ejemplo, los que no tienen, en las ciudades también están produciendo, algunos producen sus propias hortalizas.
1: Sí.
0: ¿Verdad? En macetas, con ese sistema hidropónico o con ese sistema que estábamos hablando de macetas colgantes, ¿verdad?
1: E incluso en Estados Unidos, Juan Carlos, hay muchas personas que tienen sus huertos caseros. Sí. Y de ahí están tomando pues sus verduritas, pipianes, pepinillo, tomate,
0: chile,
1: tantas cosas.
0: Así
1: y yo
0: es.
1: Admiro a esa gente porque
0: fíjate que la cebolla y el ajo también serían así, uno lo es bien fácil de sembrar, ¿verdad?
1: Bueno, porque, a usted le gusta, ¿verdad? Es como más curioso, sí, en esas cosas.
0: Sí, sí, es, pero fíjese que uno no lo hace. Hay gente, como dice Gregorio, es cierto, el que quiere lo hace, ¿verdad?
1: Ajá.
0: Yo he visto una persona ahí en Santa Ana que tiene una pared que, digamos, en la mañana la da el sol, ¿verdad?
1: Sí.
0: Pero en esa pared él ha puesto un montón de macetitas y tiene entre flores también algunas como hortaliza, ¿verdad? Cebolla, a veces ajo, cebollín, ¿verdad? ¿Cómo se llama lo que le llamamos olor? Cilantro.
1: Cilantro, apio.
0: El olor, todas esas cosas se dieran si uno las... Rábanos también uno los puede tener. Son cosas bien rápidas también, ¿verdad?
1: A mí me gustan esos rábanos tiernitos,
0: de
1: tronadores.
0: De esos tronadores,
1: qué
0: ¿verdad?
1: Rico.
0: Y picantillos.
1: Con unos frijolitos y una tortilla
0: de la programación
1: tostada.
0: Sí. Adelante con la programación de Sirve de Pan.
2: No, mire, y eres yo.
1: Nuestro periodista deportivo.
0: Ajá.
2: Voy a Sirve de Pan.
0: Hoy voy a meter
2: allá,
0: pan. ¿A dónde?
2: Allá
0: donde.
1: Bien guapo se ve ahora. Sí. Con esa camisa.
0: Con el limeño, dice usted, va.
2: Ese.
0: Ahí está. Ese. Pero la gente no oye, no ve.
2: No. Así.
0: Ahí está. Cuéntelo, ¿con quién juega?
2: Y
0: con los cocheritos.
2: Oye, yo voy a Sirve de Pan, toda la gente.
0: Uh-huh.
2: Todo.
0: Tomen una foto.
2: Ahí está.
0: Ponga la carita ahí del sol de.
2: Allá.
0: Del sol de Teletubbies, ponga la carita.
2: Sí, bueno.
0: La carita del sol de Teletubbies. Ahí está.
1: Wow.
0: Póngase bien. Póngase bien. Voy a estar. No,
2: sí,
0: es que
2: sí,
0: le.
2: Sí, bueno.
1: El ombligo.
0: Ajá. Pero bien.
1: Si es listo, va.
0: Rápido, ¿vio?
2: No, ay, es mi abeno.
0: Ay, qué bueno.
2: No, a mí me voy a ver toda la gente. Tan. Y a gente.
1: O sea, wow,
0: sí, claro,
1: wow.
0: Sí es.
1: Hoy en la mañana cuando me vio me dijo, wow.
0: Ajá.
2: Wow.
0: No, ay. Buen gusto tiene.
2: Sí, es bueno, todo.
0: Póngase bien, pues. 3, 2, 1, 0.
1: Va, voy a ti.
0: Sonríe, está con el 2.
2: Uy.
1: Venga,
0: se va a caer en la alfombra.
1: Trama de la alfombra. Venga,
2: sí. Su agüita. Sí, bueno, todo.
0: Está. Excelente, entonces ahí estamos. Y pues, como decíamos, hay que rebuscarnos, ¿verdad? Para que se pueda dar ese tipo de actividad. Y con respecto a que es el día del agrónomo o ingeniero agrónomo, pues estamos por acá hablando de la tierra, que siempre nos gusta hablar porque todos pues nos gusta también tener algún tipo de cultivo, ¿verdad? Ya sea porque nos encanta, es el hobby, para otros también es el oficio, ¿verdad? Un saludo también a todos los que se dedican a jardinería, ¿verdad? Ya más profesional. Uno en la casa dice que es jardinero, pero mentira. El jardinero, y hay profesionales que pueden ya mantener un, bueno, voy a hablar en inglés, una yarda.
1: Wow.
0: Una yarda, dice. Andamos cortando la yarda, y yo le pregunté, ¿de qué tela? No, hombre, si es así, le decimos a la yarda, o sea, al patio, me dice, a la zona verde del lugar, ¿verdad?
1: Wow, Franklin.
0: Cortando el zacatillo.
1: ¿Cómo fue en inglés, ¿sí? Juan Carlos?
0: Está Franklin.
2: Aquí es todo.
0: ¿Usted puede inglés, va?
2: No.
0: No puede inglés.
2: No.
0: Aquel día dijo thank you.
2: La tira.
0: O bye bye.
2: No, es todo.
0: ¿La que puede?
2: No, ya no.
0: Ya no puede, pero sí pudo entonces.
2: Porque no, ya no. No, venir todo.
0: ¿No le sale?
2: No.
0: Pero el francés bien lo mastica, ¿va?
2: Sí.
1: ¿Le gusta
0: sí.
1: el pan?
0: El claro, francés sí bien.
1: Yo cabal, creo que ni le gusta el pan.
0: Bien, va. No come pan, va. Solo tortilla.
2: No, pan, uh-huh. Mismo arroz.
0: Ah, pan. Pan de arroz, sí.
2: Y café.
0: Pan de arroz y café.
2: Y mamá y abajo todo.
0: Ah, está. Para adentro, dijo usted. Bueno, ahí estamos. También hay que mencionar que el domingo usted se puede ir a disfrutar a Rancho El Gavilán, ¿verdad? Porque ya va, ya van a reinaugurar las piscinas. Uh-huh. Hoy las han dejado, pero bonitas,
1: chuladas,
0: bien bonitas.
2: Ay, sí.
0: Así que todos
1: vamos
0: invitados.
1: Vamos a bañarnos, Franklin.
2: ¿Vale? Sí.
0: Bien domingo. Bonitas. Próximo domingo, 30 de agosto, reinauguración de nuestras piscinas en Rancho y Hotel El Gavilán. Está invitando Marcos Monroy. Así que a pasarla bien con toda la familia y a disfrutar pues ese bonito paisaje y a refrescarse pues estos días de calor, ¿verdad? A disfrutar de esas piscinas o así de la es. Playa, si usted pues le gusta ver la playa, también ver los paisajes, salir de casa, que eso es lo que una vez quiere, ¿verdad? Salir de casa, ir a chotear a un lugar a la orilla del lago, pues ahí hay unos árboles también a la orilla donde se puede acampar, sentarse
1: en una piedra. Y con ese calorcito ahí así, queda
0: hombre,
1: uno.
0: Nítido,
1: súper
0: ¿verdad?
1: Bien, fíjense.
0: Bien cabal, así que, y si le gusta ahí andar en lancha o en jet ski.
1: ¿Verdad? También.
0: Ahí, disponible para que usted pueda.
1: Los que son más aventureros.
0: Un paseo en lancha.
1: Hay tours.
2: Y voy a hermana Echele, el amigo de y habló.
0: ¿Le habló?
2: Y amigo.
0: Ajá.
2: Y me voy y voy a ir a pan y voy a ir allá ellos hermana y papá y Ermita de
0: Ermita este
2: Ermita. Uh-huh. y voy a ir a pan y a hoy viernes
0: hoy es viernes,
2: sí,
0: gracias viernes, a Dios es viernes
2: hoy pan. De todos los ir a pan y Ermita y Anil
1: le mandaron un saludo.
0: Ah,
1: lo quiere escuchar.
0: Sí, vamos a ver.
1: Va, oiga.
3: Laurita, buenos días, y me saluda Frank y allí dígale.
0: Ahí está.
3: Que lo extraño cuando llegaba a tomar cafecito con pancito.
0: Ay, lo extraño.
3: Ya pronto nos vamos a volver a ver,
0: dígale.
2: Ay, mire.
1: ¿Ya sabe quién es?
0: Tamalito, sí, le dijo al final.
1: Tamalito, le dijo. No, mentira, no, Franklin.
2: Toda la gente y a mí está.
1: Mire, dicen Franklin por acá. Se les escucha en Estados Unidos, dice. Un saludo para Juan Carlos, dice.
0: Muchas gracias.
1: Juan Carlos es más guapo que Titi, dicen.
2: No,
1: aquí.
2: Ay,
0: ¿qué dice usted?
2: Sí, de bueno.
0: Sí, está bueno.
1: Ay, Franklin, es broma, eso era broma. También sí. Tenemos un audio de Wilmer Contreras, vamos a escucharlo.
4: Buenos días, Laurita. Sí. Buenos días, Juan Carlos.
0: Buenos días, Wilmer.
4: Buenos días.
0: Franklin.
4: ¿Cómo me les va, pues? Saludos a Franklin ahí.
1: Muy ahí bien, están, gracias, todo, saludos.
0: ¿Todo bien? Gracias a Dios, por aquí estamos trabajando.
1: Todo nice.
0: Así es, echándole ganas. Y a Wilmer, saluditos también. Igualmente, ellos también se encuentran trabajando, ¿verdad? Echándole ganas, allí lo que les corresponde, ¿verdad? Y que nos alegra que estemos en ese contacto y, por supuesto, que siempre mantengan esa sintonía, ¿verdad? Para estar, pues, a... al tanto de lo que ocurre acá en la ciudad, ¿verdad? Porque como vemos, mucha gente sale de Metapán, pero Metapán no sale de la gente. ¿Ves? ¿Cómo
2: sí,
0: es la vida,
2: todo,
0: ¿verdad? Allá están pendientes. Marco Monroy, por ejemplo, ahí está.
1: Ya
0: con la, sí, saludos, Hipotes, dice. Quedaron súper nice las piscinas, están invitados todos, dice.
1: Hay que ir a
0: Marcos
1: probarla,
0: Monroy.
2: No, depende, vamos a allá.
0: Ah, ya está pensando en pollo.
2: No, allá.
1: Allá. En la piscina, va.
2: Hoy.
0: ¿Y usted puede nadar, va? Oiga.
1: En la piscina.
0: Oiga, tío.
1: Por acá nos comparten, dicen, a pesar de que no tengo mucho espacio, pero tengo chiles, pepino y
0: eso.
1: Otros vegetales.
0: No, hombre, eso
1: ahí
0: es
1: me entretengo
0: bonito, ¿no?
1: Y aprovecho para enseñarle a mi nieta.
0: Dicen. Ajá, exacto. Y es que también eso de estar cultivando, creo que también está eso de enseñarle a las futuras generaciones, ¿verdad? Como, o por lo menos recordarle, contarles cómo eran las cosas con nosotros antes, aunque creemos que va a ser bastante difícil con la generación que hay ahora, pues que como que ya cortó con todo la historia de nosotros, ¿verdad?
1: Sí.
0: Algunos, si no tenemos cuidado, no les va a importar cómo fuimos nosotros.
1: Así
0: que hay que también rescatar ese valor, ¿verdad? En las familias. A nosotros, por ejemplo, nos crearon las familias, es decir, entre papás, junto a tíos, junto a abuelos, ¿verdad? Cuando se puede, pues, entonces se siente ese tipo de afecto que uno no olvida nunca.
1: Uh-huh.
0: ¿Verdad? A lo mejor los niños de hoy, como vemos, están creándose como quizás más solos en ese sentido. Las familias ahora son más pequeñitas, ¿verdad? En las familias es muy raro que estén ahora los abuelos en sus vidas, por diferentes motivos, están lejos, ¿verdad? O están, ya no viven las casas como eran antes, casas familiares, ¿verdad? Casas de un solo cuarto, ahí dormíamos todos, ¿verdad? A saber cómo hacían los adultos para procrear. Pero había más, ¿verdad? Ahora no, ni eso. Está bajando un poco porque

0: microempresarios, con emprendedores, con empresarios, con de todo, aquí tenemos de todo, ¿verdad? Ahora vamos con Franklin, ¿verdad? Que es.
1: Mira.
0: Ahí está.
1: No, mira.
0: Ahí le mandó la foto, ¿va?
1: Mire,
0: qué chulo quedó, dice usted, ¿va?
1: Sí,
0: mira cómo se admira el sol.
2: Se ve guapo, Franklin.
0: ¿Cómo quedó?
2: Quiero verlo.
0: ¿Guapo o no?
2: Muéstrame la fotografía.
0: ¿Cómo se ven ya?
1: Aquí está, mira.
0: Ahí está, ¿eh?
2: Uy, chica, bebé. Qué guapo.
1: Y voy a abajo.
0: Ahí está, era que le poner el perfil.
1: Y está.
2: Guapísimo, ¿y? Se ve. Ay, la va.
0: El teléfono sí puede. Mire, sí, experto en usar teléfono.
2: Guapísimo.
0: Cada mes trae teléfono.
1: Uh-huh.
0: Ahí está.
2: Y ya no ha cambiado número, ¿va?
0: No, ya no ha cambiado. Antes porque le dijimos que cada semana nos está viendo que le agregara otro número.
2: Puchita, ahí está, ¿ve? Wow.
0: Y no era falsa, la puse de perfil.
1: Sí, es todo.
0: Está, ¿ve? Quedó bien. Guapo.
1: Sí,
0: apo, ¿va?
1: Sí, sí,
0: apo, bueno. Dice que quedó. Saludos a Marcos por ahí ya, pues también preparando todo allá en el Salvador Restaurant, donde ya va siendo hora, ya casi, yo creo que hay gente disfrutando por allá, porque ya son las 11, casi las 12 allá.
1: De
0: el naranjo.
1: Una, mira, torre de ricos. Olla viene de tamales.
0: Una olla rico. Llena de tamales.
1: Tamales. Hoy, venes.
0: ¿Dónde? Hoy viernes.
1: Hoy.
0: ¿Vamos a ir?
1: No. Mi mamá vive tan.
0: Mejor, entonces nos lo va a mandar.
1: Un pollo, dos. A mí.
0: Con un pollo va a ser 200 pollo, tamales.
1: No, tamales.
0: Muy poquito.
1: Hoy, venes. Hoy. Se toque.
0: Nos está invitando. ¿Nos va a traer?
2: Yo quiero unos 5 tamales. Porque en mi casa somos dos, entonces dos que me coma yo.
0: Nos está invitando Franklin entonces a comer tamales, dice.
1: No, mi mamá
0: todo. En olla.
1: Y mamá de Sonia, todos también ya han ido.
0: Ajá.
1: Y.
0: ¿Van haciendo tamales?
1: Ya, 8 tamales.
0: ¿8? ¿Usted cuánto se come?
1: Dos.
0: ¿Dos?
1: Sí,
2: vale. Por Sonia, acá dicen, más. Mire, sapo dicen que quedó.
0: No.
2: Es cierto.
0: Guapo, Eva.
1: Sapo.
0: Es que usted come sapo, le pone la S.
1: Foto mía.
0: Ahí usted. Está.
1: Todo y aquí.
0: Aquí en la Campirana, ¿verdad?
1: Todo.
0: Pero ustedes andan en otra radio.
1: Sí, así, es todo.
0: Y yo me está uniformado, está en otra radio. Pero el día que sí trajo otra camisa de otra radio, sí, no gustó.
1: Sí, yo veo todo. Yo voy a ver todo. Aquí.
0: Es bien chévere usted todo, ¿no?
1: Sí.
0: Ahí está.
1: Y
0: bien amistoso.
1: Y yo.
0: Ajá.
1: Hoy ya mi papá es Manechele.
0: Ajá.
1: Y el Washington
0: Bank. ¿Y dónde acuerdo el papá?
1: No,
0: el papá.
1: No, el papá. El yo.
0: Ah, ya.
1: Ay, hola, Frank.
2: ¿Quién era el papá del Chele?
1: Hermana.
2: ¿Don Paquito?
1: No, Paquito.
2: Ay,
1: no, otro.
2: Él dice otro, que dice. Él dice que Don Alex es papá de
0: Yunita. Ah, sí.
2: Pero don ellos Alex. No son papás. Él no es el papá, él es el esposo de Irmita.
1: Ah, ajá. Sí, y Irmita.
2: ¿Qué es Don Alex de Irmita?
1: No, es mucho.
2: El novio, vaya, el novio.
0: Vaya, no, el novio.
2: Ustedes dicen, ajá, el novio. Son
1: novios. Y Irmita y venía a aquí.
0: Ellos son tórtolos.
1: Sí,
0: tortolitos.
1: Sí,
0: así dice.
2: Pajaritos.
1: Y Irmita mamá ni.
2: Diga pues, diga, pajaritos.
1: No sé.
0: Tortolito, pues, más fácil. No sé. Tortolito, tío.
1: No,
2: novios.
1: Novia. El novio, sí.
0: Ahí se sale bien cabal, ¿verdad?
1: Y a mí está todo el novio, todos han ido. Y voy a gente pan, voy a venes hoy, allá.
0: Oye,
1: y es novia. Y a mí está. Y a lo mucho más.
0: Ya le habló.
1: Y a lo mío. Y a pan, venes hoy, allá, nieros.
0: Bus. Mira lo que está haciendo Marcos, mire.
2: Vámonos
0: para que le dé hambre, mire.
2: Se va a ir a Estados Unidos, Marcos
0: Monroy, mire. ¿Qué me parece?
1: Sí.
0: Lechugas, mire.
2: Rico.
0: Lechugas a la
2: plancha. Ay, qué rico que nos mande un poquito.
0: Arroz, chimol y unos vegetales, mire qué chulada.
2: Para la dieta. Usted,
0: ay, mire, ve. Una mariscada,
2: ¿le gusta, Franklin?
0: Yo quiero una mariscada.
1: No, el de coma.
2: El pollo.
1: Sí,
2: eso le gusta, ¿verdad?
1: Sí, es de buena. Pollo.
0: Mire, o quiere camarones. Chulada.
1: No, la madre. Ya ves.
0: Ahí de Marcos.
2: Delicioso, va, Frank.
1: Sí, es todo.
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1: 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El mismo todo, ya, todo. 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Y Marco y el mismo agente. Todo.
0: A todos.
1: Malo.
2: Miren lo que dicen, lo que dicen aquí.
0: ¿A qué dicen?
2: Dicen que Franklin es un gran locutor, dicen.
0: Ahí está.
2: Saludos, don Franklin. Uh-huh. Feliz día, el número uno, dicen.
0: Ajá, number one, dice.
2: Ya le va a quitar el trabajo usted a Juan Carlos.
0: Number one.
1: Sí.
0: Ajá.

0: No, en dead aquí.
1: Ah, los tres, va.
0: Todos. Michelle, también.
2: Aunque a veces nos despida, pero.
0: No, rápido no
2: vuelve a contratar.
1: Son los días que van a pagar, no viene, porque le cobramos, va. No, pasado mañana.
2: Un día estaba bien enojado. Sí. Porque me llamó y me dijo que ya me iba a despedir de aquí, que ya no viniera, que no sé qué.
1: Pero por cosas del amor, más bien.
2: Por cosas del amor se enoja, porque.
0: Y Anita, y a Loa. Minton y Aloha y a Enta.
2: Todo el mundo nos anda despidiendo, sí. Bueno, un día, ¿verdad, Juan Carlos? Que nos dio vacaciones.
1: Sí.
2: 2 meses pagadas, dijo.
1: Así dijo.
2: Y después al día siguiente nos andaba llamando que regresáramos a trabajar.
1: Así es. Nosotros haciendo maletas estábamos ya.
0: Llevado todo. Morí.
1: La operaron.
0: Hoy.
1: ¿Cuándo la van a operar?
0: No, había hasta a Marco.
1: ¿A Marcos?
0: Sí, todo. Así está.
1: Así, ¿no?
2: Franklin.
0: Todo. Sí, malo está.
1: ¿Quién
2: bueno.
1: es?
2: Bueno.
0: Y aló, y está yendo malo.
1: Está malo.
2: ¿Quién es?
0: Malo.
1: Marcos, dice.
0: Y
2: que se reporte Marcos.
1: Ahí está.
0: ¿Quién es?
1: Ya. Ya. ¿Cómo es?
0: Todo.
1: Ah, mire cómo lo identifico.
0: Y Marco es mucho de son los malos, ¿tá?
1: Está malo.
2: Yo también soy mala.
1: ¿Vale? Sí.
2: Mira, le quiero pedir un consejo antes de que nos vayamos.
1: Vaya.
0: Bueno.
2: Yo estoy triste, pues ya no quiero estar con mi novio porque él me ha traicionado. Entonces,
0: ¿Qué consejo me puede hacer? No sé.
1: Ah, usted es bueno para los consejos.
0: No, ¿por
2: lo
0: qué?
2: Lo dejo.
0: No, el novio.
2: Lo dejo al novio, va.
0: ¿Y usted?
2: Lo dejo, ¿verdad?
0: No
1: quiero que lo deje.
0: Yo era novia y usted todo así está.
1: Ah,
0: así.
1: Usted que se case, ¿quiere?
0: Es.
1: Ah, esa. Esa.
0: Y el novio, ella. Y aló. Mamor, ajá. La novia, y a Nese.
1: Ella se llama Laura.
0: Sí.
1: En
0: bebé. Así.
1: Ah, bebé se llama, ¿no?
0: Sí.
1: Vale, pues. Nos vamos. Despídase.
0: Vamos. Sama.
2: Bueno, vamos.
1: Dígale que fue un gusto acompañarles, dígale. Bueno, pues amigos, saluditos, pásenla bonito, feliz viernes, gracias a Dios, es viernes, mire, aquí estamos disfrutando. 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
1: 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Para
2: a comer
1: bonito,
2: camarones,
1: a disfrutar de algo fuera de lo común, ¿verdad?
0: Ya rico.
1: Ya le dio hambre, ¿va?
0: No.
1: Los camarones, ¿quiere usted? Ah, eso sí, ¿va? Dos camarones.
0: Sí.
1: ¿Qué más? ¿Qué más quiere?
2: Delicioso, Fran.
0: Todo así.
2: Lo limpia, ya puede limpiarlo.
0: Sí.
1: Pero la mariscada no le gusta, solo los camarones.
0: Sí, todo.
1: Ah, vaya.
0: Pollo rico.
1: Eso. Vamos, amigos, feliz día, pásenla bonito y hasta la próxima.
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Bueno, ya son las 10 de la mañana con 15 minutos, estamos en las supergruperas. Solicite su canción favorita, dígame qué quiere escuchar a los Johnnys, a los Bukis, a los Mier. Usted solo hágame saber y con mucho gusto le vamos a estar complaciendo. Saludos a quienes se han comunicado con nosotros en el desayuno musical y también antes que están ahí al pendiente escuchando la 97.3. Vamos con esto de los Johnnys que se llama Rosas Blancas.

Bueno, ya son las 10 de la mañana con 24 minutos y estamos por acá programando a los Yonix. Vamos con esto, corazón mágico. Por acá me decían saluditos a la familia Esteves García y los Chimuelitos. Y dice a la tía hasta el cielo, a mi papá y a la mejor locutora, dice usted y Rocío. Bueno, muchísimas gracias, muy amable. Y saludos también a José Rodríguez, Jaime Castro, ya le voy a complacer su canción. Por acá tenemos un audio, dice, gracias, dice, por las felicitaciones, dice, bueno, muchísimas gracias, bendiciones.

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Bueno, primero contarles que tuvimos por ahí una confusión, nos pasaron mal el dato. Hoy no es día del ingeniero agrónomo, sino que hoy es día del agrónomo salvadoreño. Así que saludos para todos en esta fecha súper especial. Corrigiendo, ¿verdad? Porque es importante hacerlo. Y también enviar un saludo a Jennifer y a Cindy de parte de su tía Irmita Esteves. Ella dice que las quiere mucho y que las extraña. Y también a sus hijitas. Así que saludos para la familia Esteves García en ese día 28 de agosto. Y recordando siempre a nuestra eterna reina con esta canción, Inolvidable Amor.

0: Janet, escuchándonos en San Diego, muchas gracias también a Guadalupe, que nos escucha en Cantón La Joya. Tenemos un audio, buenas tardes.
1: Buenos días, quiero hacer un saludo. Para una cumpleañera, ella se llama Juana Angélica Perdigo González. Ella está cumpliendo año, X año en Las Quebradas, de parte de su hija Mari y de parte de su nieta Fernanda Mazaliego. Estamos escuchando el Cantón La Joya. Me la saluda, por favor.
0: Bueno, con mucho gusto. Felicidades a la cumpleañera, que se la pase bonito. También por acá dicen, buenos días, quiero mandar un saludo a mi tía Irma Esteves, que la queremos mucho y que siempre estaremos aquí para ella, de parte de Jennifer y Cindy. Con mucho cariño, ahí está el saludo. También por acá dicen, permítame, Dios les bendiga, amén, gracias igual. Estamos entonces complaciendo, me pedían la canción de los Yonix, Frente a Frente, vamos a ponerla. Deme usted un minuto, por favor, menos de un minuto, la verdad. Bueno, vamos a complacer con esto, Frente a Frente.

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0: Bueno, ahí estábamos complaciendo. Hola. Ahí estábamos complaciendo a Alexandra Zumba con esa bonita canción de Lucero, La Jardinera o La Caponera. Bueno, vamos a continuar complaciendo a nuestro amigo Sergio Polanco con esta canción, Una Compañera. Necesito una compañera de los Bukis, dedicada para su compañero y amigo Alonso Flores. ¿Será que necesita una compañera, una novia, una mujer que lo ponga quieto? Porque hoy en la mañana me dijo que él, entre más viejo, más deseoso se sentía. Así que saludos para los muchachos de La Granjita. Y también por acá tenía un audio que quería que lo escucháramos. Buenos días.
1: Hola, buenos días, Laurita. ¿Cómo amaneció? Espero que haya amanecido todo bien. Yo aquí escuchándola en el auto mercado, me tiene suspirando con las canciones que está poniendo. Y Laurita, ¿me le puede hacer un saludo a Irmita y a su esposo Don Alex? Que Diosito me les ayude y que sigan adelante. Bendiciones para ellos y bendiciones para usted, Laurita, que estoy escuchándola en el acto mercado.
0: Bueno, muchísimas gracias y con gusto, ya les voy a complacer. Tenemos la lista de canciones por acá. Dice, muy buenos días, le saluda Luis Galdames desde Indiana, Estados Unidos. Quería hacer un saludo a Marixa Galdames y Reginalda Galdames. Saludos a todos en la radio. Ya le voy a poner su canción. Vamos con esto, que se llama Necesito una compañera.

0: ¿Qué onda, mi gente? Aquí estamos con un amigazo mío, mi compa Arián Chaparro. Vamos a cantar un corrido que en lo personal me gusta mucho. Y dice, pariente...
1: ¿Y qué corrido, mi compa Edgardo? Vamos a echarle a ver cómo nos sale, viejón. Y échale chingazo.

0: salió porque salió, viejo. Vámonos a la de una vez, ¿no?
1: Saludos para toda la gente que se identifica con este corrido. Ahí le va un abrazote para todos.
0: ¿Y el que falta, viejo?

Bueno, ya solo quedan 5 minutos para llegar a las 12 del mediodía. Recuerden que hoy hay especial a las 3 de la tarde. Alejandro Fernández versus Pepe Aguilar. Usted tiene que votar. Escucha esto.

amor. Ya sabe, tiene que votar por su favorito, Alejandro Fernández o Pepe Aguilar, dos dinastías pues muy buenas, excelentes cantantes y con un origen impresionante, ¿verdad? Descendencia Fernández y descendencia Aguilar. Usted vote a las 3 de la tarde el especial con Ángel Rivas. Le iba a decir otro nombre. Bueno, con la siguiente canción yo voy a ir cerrando turno, sin antes saludar a Irmita Esteves y a don Alex García de parte de Kirian y doña Maura, que por ahí están escuchándonos. El saludo especial y quiero desearles un fin de semana a todos, que Dios los bendiga, agradecerles por acompañarme una semana más y siempre pues tratamos de complacerlos a todos, aunque de repente se nos queden por ahí algunas canciones, porque ustedes no tienen idea de cuántas personas nos escriben. Así que pues trato de leer todos los mensajes, de responderles, de complacerles. Saludos a César Javier Barrientos, hasta Aldea Tiucal, Asunción Mita, Jutiapa, Guatemala. Están escuchándonos en North Carolina y dicen feliz día, fin de semana. Y un saludo al maestro Juan Carlos, con mucho gusto, el Chele Cabal. Bueno, me despido entonces con esta canción, que Dios me lo bendiga. Cuídense mucho, pórtense bien y el lunes, si Dios lo permite, aquí vamos a estar. Chao, chao.

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Muy buenas tardes, amigos. ¿Qué tal? ¿Cómo estamos? En ese día viernes 28 de agosto, cuando ya llegamos exactamente a las 12 del mediodía y con 7 minutos. 12 con 7 a través, por supuesto, de la padrísima del dial 97.3 FM. Viernes 28 de agosto. A usted que está en sintonía con nosotros, gracias por dejarse acompañar con nosotros. Y como siempre lo decimos, a usted que está degustando sus sagrados alimentos, buen provecho. Hora del almuerzo. O para aquellos que están en un breve descanso. Muy buenas tardes, su servidor Ángel Rivas aquí en cabina acompañándole durante las próximas 4 horas.

Ay, ay, ay, ¿quién me vende una cantina? Pues sí, una vez la cantina sea mía, ¿quién me va a andar diciendo algo? A ver, dígamelo. 12:10, vamos a continuar con más música a esa hora. Bueno, señores, me voy, pero antes de irme con esa canción, les recuerdo que hoy por la tarde tenemos lo que es especial musical, es decir, venimos con una hora completita de su artista favorito. Significa que hoy tenemos una lucha interna entre dos grandes cantantes. Por un lado, en la tornamesa número uno con este tema.

Y por otro lado, en la tornamesa número 2, nacido en 1971 en Guadalajara, Jalisco, México. A los 5 años cantó por primera vez ante más de 10.000 personas, invitado por su padre, Vicente Fernández. Tornamesa número 2.

0: Bueno, así que ya saben, señores, ahí están las dos opciones para este día. Bueno, dos cantantes que vienen de una dinastía bastante grande. Por un lado, la dinastía Aguilar. Y por otro lado, la dinastía Fernández. Ya sabe, Alejandro Fernández contra Pepe Aguilar. Pepe Aguilar contra Alejandro Fernández. Pero mientras usted decide, que puede ir a votar 2402-4300 y el 7594-3737, ahí le dejo las dos opciones. Hoy a las 3 de la tarde, una hora completita. Usted decide. Dígame a quién quiere escuchar. Hoy a las 3, saludos para Amílcar Lemus, para Odiel Mazariego, para la niña María Elida Interiano, que también está en sintonía con nosotros. Para Brian, que ahí está votando. A los amigos allá en Santa Rita. Mucho gusto, como siempre, en saludarles. La niña Blanquita Duarte se me reporta. Buenos días.
1: Buenas tardes, don Angelito.
0: Ah, buenas tardes, perdón. Buen provecho.
1: Escuchar con usted.
0: Gracias.
1: Tal vez yo doy el voto por el número 2.
0: Alejandro Fernández.
1: Fernández.
0: Ok, con gusto. Buenas tardes, niña Blanquita. Mucho gusto en saludarle. También.

0: feliz, feliz. Se viene el fin de semana, señores. Viernes 28 de agosto. Domingo, fecha especial para muchos. Desde ya vamos avisando para todos los amigos que estén por ahí pendientes. Día lunes tenemos especial musical, pero un especial dedicado para una gran persona, para la reina de Radio La Campirana. Próximo lunes 31 tendremos un especial de 7 a 10 de la noche con lo mejor de la música que le gustaba a la tía Alicia, a la reina de La Padrísima. Un homenaje que estaremos haciendo a su nombre, por supuesto, porque el día domingo estaría cumpliendo años y sabemos que ella lo hubiese querido celebrar a lo grande. Así que lo haremos con ustedes de 7 a 10 de la noche próximo lunes. Y como ella me decía, Angelito, no te cases, me. Así nadie te va a andar dominando. Ay, pero que a veces uno tiene, va. Quiere. Pero al fin, me acuerdo que si me vuelvo a casar, va a ser el mismo infierno, nomás que con otro diablo diferente. Está tan chula esa diablita, va. Más esas que viven, no digo dónde. 12, 17 minutos.
1: Lamento que hayas pensado que iba a llegar.
0: Ajá. ¿A dónde?
2: Ermita, aquí te estoy escuchando.
0: Saludos,
2: querida. Saludos a mi tía Ermita. Gracias, Angelito. Bendiciones.
0: Bendiciones también para usted. Cuídese. Nunca se case. Nunca tenga novio. Porque al fin y al cabo, después nos andan diciendo: es que todos mienten. Si uno se porta bien, usted.

En el Top Ten Campirano, esta es la posición número 5 para esta semana. Puesto número 5 para esta semana, amigos oyentes, la canción Sigue Tu Camino de los Rieleros del Norte, presentada por la clínica dental del doctor Armando Umaña. Puesto 5 en el Top Ten Campirano.

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2: Pues una pruebita. Y le dejamos con Pepe Aguilar y la canción Por Mujeres Como Tú. Saludos a don Rubén Santos en Boston, Massachusetts. La niña Blanquita Duarte, aquí en Metapán también. Ahí le dedicaron una canción al mero angelito, dice. Y la niña Francisca en Nueva York también. Saludos, buenas tardes. Saludos a Keira también, que está por ahí escuchándonos.

¿Quién quiere usted? ¿A Pepe Aguilar o a Alejandro Fernández? Usted elige, ¿eh? 3 de la tarde. Se viene su artista favorito.

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1: Más adelante hablamos de deporte, ¿eh? Aún no es demasiado tarde.

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1: Buenas tardes, amigos oyentes, gracias por acompañarnos ya en este espacio Hablando de Deportes. Acá estamos ya listos con todo el detalle de la información, junto al licenciado Ángel Rivas en este viernes. ¿Qué tal? Buenas tardes.
2: Muy buenas tardes, Juan Carlos. Como siempre, es un enorme placer acompañarle cuando ya estamos llegando casi a la una de la tarde. Muy buen provecho para aquellos que se encuentran almorzando. Venimos con una nueva edición de su programa Hablando de Deportes hoy en este día viernes, como lo decíamos, con olor a fin de semana y con olor a fútbol, porque también viene, pues, precisamente la primera edición.
1: Comenzando hoy, ¿verdad? Bueno, todo eso y más lo hablamos en un momentito, amigos. Antes saludamos a nuestros anunciantes que hacen posible este programa. Buenas tardes y bienvenidos nuevamente. 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
2: Estamos a la 12:57 minutos, amigos oyentes. Gracias por acompañarnos pues a esta hora, en este día 3 para la 1 en la tarde. ¿Qué tenemos en Rivas?
3: Bueno, vamos a hablar un poco sobre lo que es el acontecer internacional antes de enfocarnos en lo que es la liga local, porque también ya tenemos cómo van a ser los pormenores en lo que se refiere a la liga de ascenso, Juan Carlos, porque el día de ayer hubo una conferencia y ya se dieron a conocer algunos detalles bastante interesantes. Pero antes, veamos cómo va a quedar, o mejor dicho, cómo quedó, Juan Carlos, lo que es la liga o la Copa Centroamericana, porque ya están definidos los cuartos de final con los dos partidos que se jugaron el día de ayer, que básicamente ya tenía a los dos calificados, pero hacía falta definir lo que son los cruces, es decir, las posiciones en las que los equipos iban a quedar respecto a lo que es su grupo. El Olimpia derrotó 2-0 al Saprissa el día de ayer jueves, y con eso pues ya quedó establecida la configuración de la serie de manera directa. Entonces, con los resultados en la fase de grupo, el Olimpia se va a enfrentar a Luis Ángel Firpo, el Alajuelense va contra el Maratón, el Alianza va contra el Motagua y el Cartaginés se va a enfrentar al Saprissa. Esos son la combinación de lo que son los octavos, o mejor dicho, los cuartos de final. Entonces, es decir que El Salvador, con los dos representantes que tiene, Alianza y Luis Ángel Firpo, como su representante en esos cuartos de final, los Albos se van a medir ante Motagua en Honduras, mientras que los Pamperos van a enfrentarse al Olimpia. Entonces, con eso, obviamente ya
2: quedó con dos equipos hondureños siempre.
3: Sí, correcto. Okay. Entonces, la CONCACAF lo que tiene que hacer, Juan Carlos, creo que ya está definido con lo que son las fechas, ¿verdad? Pero sabiendo todo esto, porque quieras o no, son una serie de eliminación directa. Y de hecho, estas eliminaciones vienen lo más rápido posible, porque muchos piensan, no, pues se va a jugar hasta el otro mes. Pero no, ya con los resultados que, vuelvo insisto, se dieron el día de ayer, conociendo lo que son las combinaciones también en lo que son cada uno de los equipos, y después de ese encuentro, en las próximas horas, la CONCACAF va a dar a conocer los días exactos y las horas de cada partido. Pero eso sí, los juegos ya tienen fecha más o menos estipulada en lo que son los cuartos de final. Por ejemplo, los cuartos de final se van a jugar entre el 8 y el 10 de septiembre, los partidos de ida. Mientras que los choques de vuelta se van a jugar entre el 15 y el 17 de septiembre. Según el formato de competencia, los equipos que obviamente avancen a semifinales también van a ser clasificados a la Copa de Campeones, donde ya están pues o los equipos de Norteamérica y los equipos del Caribe.

0: también, porque recordemos que hoy lo que son estas copas se han definido básicamente por zonas, Juan Carlos. Uh-huh. Entonces, los equipos que clasifican a semifinales, es decir, si el equipo de Firpo, el equipo de la Alianza, logran avanzar lo que son los cuartos, llegasen a lo que son las finales, semifinales, perdón, de una sola vez, cuatro equipos se clasifican a lo que es la Copa de Campeones. Y obviamente también siguen con su camino en la lucha por el título regional.
1: O sea que ganar esta serie es clasificar.
0: Sí, correcto. Okay. Pero también recordemos que los perdedores en los cuartos de final van a tener un repechaje para buscar no dos, sino que un cupo más en lo que es nuevamente la Copa de Campeones o la Conca Champions, si usted le quiere llamar así, ¿verdad? Uh-huh. Entonces ya en esta serie de eliminación directa, que son los cuartos, los semifinales, incluso lo que es el repechaje y la final, van a contar con lo que es el VAR. Porque muchos criticaban que no se había aplicado, pero así son las bases de competencia. El VAR únicamente se iba a estar utilizando desde lo que son los cuartos de final en adelante. Y aparte de eso, otro detalle que tenemos que tener muy en cuenta, Juan Carlos, es que el gol en patio ajeno toma relevancia, porque el primer criterio de desempate, digamos, en la mayor cantidad de goles convertidos como visitante en el tiempo reglamentario es en los dos partidos, es decir, cuenta como gol aquellos equipos que marquen en territorio ajeno. Entonces, de no desempatarse una serie a través de lo que es esa vía, vendrían lo que son los tiempos extra, ¿verdad? Para poner en contexto, digamos, un equipo empata 0-0 en los dos partidos, obviamente ya hay tiempo extra, pero si en algún dado caso, por ejemplo, un equipo como local puede ganar, puede perder 1-0, pero ya llevaría básicamente dos goles en contra. Pero si aún así lograra empatar, se va lo que es el tiempo extra. Aquí sí ya no aplica lo que es el gol de visita. Incluso los penales puede llegar a ser necesario, caso que pues se necesita. Uh-huh. Para los cuartos de final, los ganadores de grupos cerrarán lo que es la serie en casa. Es decir, que aquellos que cerraron de primero a cuarto lugar tienen lo que es la ventaja. Mientras para las semifinales, el repechaje y la final lo hará quien tenga más puntos en ese momento, ya para poner en contexto. Y hablamos un poco más porque van a decir, bueno, y los otros años, ¿por qué no han hablado de esta competición cuando ya van? Lo que pasa es que el año pasado, Juan Carlos, o los años anteriores, casi nunca tuvimos a los equipos que estuvieran avanzando a esta etapa.
1: Después le perdíamos, si no prácticamente me equivoco, el ritmo.
0: El último fue la Alianza, pero cuando ni siquiera se estaba aplicando este formato como tal.
1: Sí.
0: Entonces, por eso hoy, como están dos equipos salvadoreños presentes, Alianza y Firpo,
1: Hay más atención.
0: Recordemos que se van a enfrentar contra grandes equipos, el Olimpia, el Saprissa, el Alajuelense, que ya lo vimos enfrentarse a lo que es al mismo Firpo, y que Firpo le ganó, por cierto, así como el Maratón, el Motagua y el Cartaginés. Básicamente no es representante ni de Belice ni tampoco de Guatemala, Juan Carlos. De hecho, en Guatemala estaban un poquito enojados.
1: Estaban, ¿verdad?, molestos con el fútbol, y había mucha crítica también de la prensa previo a los partidos donde jugaron los equipos chapines. Había mucho señalamiento, y hoy que no hay nada, pues prácticamente para continuar en esta copa, hay que decir que han de estar bastante pues enojados, ¿no? Porque pues no dieron resultado prácticamente los equipos chapines.
0: Dijo Marvin Solano, el técnico de
1: contexto
0: de Firpo. Uh-huh. Creo que el fútbol ha crecido, y al parecer, en teoría, pongámoslo, uh-huh, o un poco de materia también, al menos hemos visto que estos dos equipos hicieron lo suyo, hicieron prevalecer lo que es la localía en casa. Lastimosamente, pues FAS no lo pudo hacer. Entonces, pero qué bien que dos equipos sigan vigentes y que puedan seguir creciendo, quieras o no, Juan Carlos.
1: Es una buena señal, digamos, ¿verdad? Porque se ha hecho una planeación, y a lo mejor esto sea ya como un resultado de esas nuevas disposiciones que se están dando. Y si es así, pues nos alegra, porque todo mundo desde hace mucho queremos también que el fútbol mejore, ¿verdad? Y que pues de alguna forma dé señales que lo está haciendo. Y hoy estamos viendo algo, quizás sea muy prematuro para pensar eso.
0: Justamente eso le iba diciendo,
1: pero nos esperanza, por lo menos.
0: Lo que pasa es que se pelearon contra grandes equipos, sí. Porque ni siquiera FAS, que lo que tocó enfrentarse contra un equipo que básicamente siempre ha sido débil, como no es el Verdes de Belice, porque uh-huh. básicamente nunca ha logrado pasar de esta etapa, y de hecho creo que
1: casi le ha costado... siempre recibe palizas.
0: Ajá, exactamente, si no veamos el actual.
1: Pero fue el único equipo que le anotó un gol al Verdes,
0: sí, eso
1: a
0: sí.
1: FAS, ¿verdad?
0: Ajá, entonces pero aún así, pues ya estamos viendo que estos equipos, y por ejemplo la Alianza haber terminado líder lo que es su grupo con grandes contrincantes también, pues es un poco de aplaudir, sí. Lastimosamente la Alianza, perdón, va a perder una gran arma, Juan Carlos, como lo es Brian Tamacas, dado que pues después del partido que se vio el día miércoles, donde la Alianza se enfrentó al Platense.
1: Partido, hay que decir, trasagado de la primera
0: edición. Sí, de la primera edición, ¿no? De la liga local.
1: Así, ¿verdad? Es.
0: Pero este jugador sufrió una rotura completa de lo que es el ligamento cruzado anterior, y básicamente ha quedado fuera, no por una semana, sino que por el resto de lo que es la temporada, Juan Carlos.
1: Entonces, se habla entonces de 6 meses por lo menos.
0: Sí, lo que pasa, todavía no se ha dicho cuánto va a ser, pero sí señalaron que se estaría perdiendo todo lo que es la temporada, prácticamente no podrá volver a competir durante lo que resta de este torneo. No se ha brindado mayores detalles adicionales sobre lo que es el plazo de recuperación, ni sobre las siguientes etapas de lo que es el tratamiento médico de lo que es el mismo jugador, ¿verdad? Más que darle fuerza a lo que es el jugador. También es de ver qué es lo que podrá tomar como acción el mismo cuadro aliancista. No me recuerdo si ya terminó lo que es el periodo de inscripción, creo que todavía tiene un par de días tal vez para poder inscribir a uno más, dado que pues pierden una pieza bastante importante para lo que es el torneo.
1: Creo que eso pudiera hacerse, no estoy seguro si continúa, pero hace unos años sabíamos que si usted perdía una pieza ya podía desinscribirla, pero inscribir a alguien más para no quedarse. No estoy seguro si eso se quitó o continúa como una parte de las reglas que se han dado, ¿verdad? Pero si usted, sí, si era por una lesión que prácticamente lo dejaba fuera, usted podía inscribir otro. No sé si esto sigue vigente para este torneo, aunque fuera de ese del periodo que queda normalmente después de que empieza el torneo, ¿verdad? Hay un espacio para que los equipos terminen de llenar la planilla.
0: Así es. Bueno, vamos a la pausa.
1: Venimos en breve, amigos oyentes. Estamos a 1:08. Ya regresamos.
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1: Ya estamos a la 1:00 p.m, 11 minutos, 1:11, seguimos abordando diferentes temas del quehacer deportivo a nivel nacional. Vamos ahora.
0: Ah, bueno, saludos ahí para nuestro amigo Amílcar, perdón, Milton, que está en Arizona. Gracias por estar en sintonía. Bueno, volvamos a lo que es la liga local, Juan Carlos. Hoy se juega lo que es la jornada número 7, o mejor dicho, hoy arranca lo que es la jornada número 7, con partidos, la verdad, van a estar gustosos. De hecho, hoy juega Isidro Metapán a las 4 de la tarde. Van a jugar en el estadio Dr. Ramón Flores Berrío de Santa Rosa de Lima, cuando Isidro Metapán le toque visitar al cuadro mantequero. Un cuadro, Juan Carlos, como lo es el Municipal Limeño, es decir, nos vamos a enfrentar a nuestro ex director, aquel que también pues nos dio títulos en la primera división. Me estoy refiriendo nada más y nada menos que a Jorge El Zarco Rodríguez.
1: Sí.
0: Partido que, vuelvo, insisto, está pautado para las 4 de la tarde. Limeño, por su parte, queriendo conseguir una mejor posición, está fuera de lo que es la fase de clasificación, de aquellos 6 equipos que estarían clasificando en lo que es el séptimo lugar. Una victoria ante Isidro Metapán le permitiría meterse en la colada de aquellos equipos que tienen mejor puntaje, e Isidro Metapán, por su lado, pues no va a querer perder una vez más fuera de casa. Mantiene lo que es el invicto acá en la territorio Jaguar. Sin embargo, pues ya hemos visto, Juan Carlos, que en lo que es o a lo que se refiere en lo que es la parte por fuera, pues hemos tenido no muy gratas victorias.
1: Hemos sufrido de un empate y de una
0: derrota, ¿verdad? Sí, y de hecho la derrota que se sufrió, que fue para la jornada número 5, que fue ante el equipo Santo, ante el equipo fuerte San Francisco, dolió. Se perdió 1-0 en aquel 15 de agosto, cuando se estaba disputando, y pues el empate que se lograba hacer se hizo ante el Atlético Balboa, otro equipo Benjamín, podríamos llamarlo, que subió por la vía administrativa. Entonces se hizo lo que es un empate en lo que fue el 0-0 contra el Atlético Balboa. De ahí pues ya podemos hablar sobre las victorias que se han tenido, principalmente las que se han hecho acá en casa, y la victoria que se hizo 4-2 ante el Cacahuatique en condición de local. Hemos derrotado tres grandes. Derrotamos a FAS, derrotamos a la Alianza, derrotamos al Águila. Entonces,
1: y de casi dos, uh-huh, metiéndoles dos goles a cada uno. Solo creo que el Alianza metió uno, ¿verdad?
0: No, 2-0 fue ese.
1: El Águila, entonces. Uh-huh. Porque a FAS fueron 2-0. Sí. Pues sí, el Águila fue el que anotó uno. Pero a los tres, dos.
0: Ajá. Y entonces, eso le permite a Isidro Metapán ostentar lo que es el primer lugar en lo que es la tabla de posiciones. Pero todo eso puede cambiar también con la combinación de resultados en los demás duelos. Hoy también hay otro partido. El otro se juega a las 6 de la tarde. El Inca Aruba, el Benjamín de la primera, se va a enfrentar al Cacahuatique, nuevamente jugando en el estadio Ana Mercedes Campos, allá en Sonsonate, donde es su sede principal. Para el día de mañana, sábado, hay otros dos compromisos. En lo que es el oriente del país, o en lo que es mediación, podría decirlo, el Platense se va a medir ante el Internacional Santa Tecla. Este partido se juega en Zacatecoluca, en el estadio Antonio Toledo Valle, mientras que a las 7 de la noche el Alianza recibe al equipo de la Unión, al Atlético Balboa. Esto va a ser en el Estadio Nacional Las Delicias. Y la jornada pues se finaliza lo que es el domingo 30 de agosto con dos partidos. Uno pautado para las 3 de la tarde, donde Águila se va a enfrentar al Fuerte San Francisco en el Estadio Juan Francisco Barraza. Y a las 5:30 pues FAS, que va a recibir a Luis Ángel Firpo en el Estadio Oscar Alberto Quiteño. allá en Santa Ana. FAS quiere recuperar por su lado lo que es, o mejor dicho, mantener, Juan Carlos, lo que es el invicto en su casa. Uh-huh. No creo que el cuadro fascista, luego de haber perdido lo que es la participación en la Copa Centroamericana, es decir, haber dejado ir los cuartos de final, vaya a querer perder en casa, y menos cuando vaya a ser a manos de Luis Ángel Firpo. Entonces, creo, Juan Carlos, que quieras o no, ambos equipos vienen de tener un periodo de partidos un poco cansados, porque desde hace un poco más de mes básicamente han estado jugando lo entre semana.
1: Sí, así es. Entonces, equipos que han, como decimos, han tenido un mes bastante movido, ¿verdad? Les ha tocado prácticamente jugar el doble por casi el mes completo, ¿verdad? Entonces eso significa que hay un cansancio rezagado en general, ¿verdad? Pero hay jugadores que han estado un poco más descansados. Sin embargo, los equipos no arriesgan mucho con los jugadores que no han estado, digamos, siendo titulares, pues siempre hay que reforzar con titulares, ¿verdad? O con gente que ha estado más preparada.
0: Bueno, y pues por otra parte, los equipos obviamente siguen haciendo las preparaciones, algunos con lesiones también. Isidro Metapán viajó desde el día de ayer para poder encarar lo que es su compromiso. También aunado a eso, pues se viene una nueva jornada que básicamente ya vamos a medianía lo que es la tabla de posiciones. Y me ha extrañado que no han habido cambios en lo que son las partes dirigenciales, cuando hay equipos que realmente están preocupando. Que después de 6 partidos tengan entre 1 o 3 unidades cuando ya se han jugado 18 puntos es un poco preocupante. En el caso del Inca Aruba, que solamente ha conseguido una unidad luego de 6 jornadas, básicamente tiene 7 pérdidas y más lo que es un empate que consiguieron, pero aún así se mantienen en lo que es el fondo de la tabla. Lo que es la parte de goleo, solamente tienen 2 goles a favor y tienen 15 en contra, es decir, tienen menos 13. Y aparte de eso, aunámosle al cuadro de Águila, Juan Carlos, que solamente ha logrado sumar 3 unidades luego de 6 presentaciones. También preocupa en ese caso para el cuadro aguilucho. Por eso creo que la jornada de que va, cuando se viene a enfrentar en lo que es la jornada número 7, Águila al Fuerte San Francisco en el Juan Francisco Barraza, va a querer sacarle de lo mejor para poder sumar, porque ya ha tenido pérdidas. Y la verdad que para el caso de Águila, que vuelvo insisto, el Águila y el Incarúa son los equipos que siguen preocupando, porque quieras o no, con al menos en lo que es Águila, con el empate que le hizo a Firpo, el empate ante el Inter, luego el empate ante el Cacahuatique, que fueron los tres empates que tiene.
1: Y ha habido
0: reclamos. Porque de lo que es la jornada número 4, Águila ya no ha podido sumar.
1: Sí.
0: Tiene lo que es el 2-1 contra Isidro Metapán en la jornada número 4. Luego la derrota que sufrió a manos del Atlético Balboa, 4-2. Y en la jornada número 6, es decir, la jornada anterior, el 1-0 que le marcó el Club Deportivo FAS. Tiene 3 partidos al hilo de no poder sumar. Y agréguele eso, que ni siquiera ha podido sumar de a 3 en este torneo.
1: Yo creo que ya ha habido algunos reclamos también de parte de algunos aficionados, y por eso es que creo que al inicio de la semana empezaron algunos por lo menos a sugerir algo, pero de la dirigencia o del
0: mantienen la confianza.
1: Mantienen la confianza de ellos, pero significa que hay voces dentro que están diciendo, bueno, ¿qué pasa aquí, verdad? O por lo menos entonces le han vuelto a dar la confianza para que pueda recuperarse el equipo, siempre con el mismo técnico, ¿verdad?
0: Quien confirmó la continuidad del mismo técnico fue Mario Mayén, la continuidad de Santiago Davio, que es el técnico mismo del cuadro, ¿verdad? Porque sí, básicamente tienen 3 partidos sin poder, 7 partidos, perdón, sin poder ganar. Entonces, luego de la derrota contra FAS, que fue la jornada anterior, pues la verdad empezaron a surgir dudas sobre si el mismo técnico del Águila iba a continuar. Entonces, el director deportivo descartó que el técnico esté en lo que la cuerda floja, o sea, Mario
1: Mesa Mayen.
0: Mario, Mayen Mesa, creo que es.
1: Sí.
0: Mayen Mesa, él dijo que no, el profesor ni siquiera está como en jabón, llamémoslo como,
1: sí,
0: como
1: pero tal, pero el tiempo pasa.
0: Pero la pregunta es, ¿hasta qué punto
1: por eso le digo, aguanta? En ese momento, si las cosas...
0: Lo que pasa es que...
1: Lo que han dado es como un voto de confianza.
0: Yo le voy a decir, la cuerda se puede jalar.
1: Sí.
0: Y se puede estirar lo más que sea. Pero ¿hasta dónde? Sí, se va a terminar de reventar.

0: técnico que recuerdo yo que le daban confianza y confianza, no recuerdo el nombre en este momento.
1: ¿Y a la hora de la hora?
0: No, pero ya después de que no ganó, dijo, no, yo me voy mejor. Está dejando mal parado el equipo y mejor me voy. Pues, o sea, aunque me den la confianza, yo creo que el equipo ya no da más.
1: Me acaban de escribir y me dicen, Angelito, te estás equivocando, van 6 jornadas y estás diciendo que son 7 partidos que tiene Águila sin ganar, sí, pero agreguémosle la final, que fue precisamente contra FAS, que terminó perdiendo. Uh-huh. Entonces imagine, 7 partidos sin que el Águila oficialmente, en partidos oficiales, no pueda sumar, es bastante
0: porque en increíble. 7 partidos lo que ha tenido son empates.
1: Sí, empates, 3. Pero imagínese, hace 3 jornadas ya no suma.
0: Sí. Bueno, entonces...
1: Y perder contra un equipo como el fuerte San Francisco, que tampoco anda tan bien que digamos, porque está en el noveno lugar con 6 unidades, pues también va a ser un poco complicado para ellos.
0: Sí, bueno, vamos a ver qué pasa. Si eso sigue manteniéndose la dinámica, pues algo tendrán que hacer los dirigentes, ¿no?
1: Bueno, vamos a la última pausa.
0: Venimos en breve.
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1: 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Al ratito le llegamos por allá, licenciado Marcos Monroy. Bueno, una de la tarde con exactamente 25 minutos, temas internacionales, Juan Carlos. Ya tenemos lo que es el calendario de la Champions League 2026-2027. Ya tenemos lo que son los cruces, pero todavía falta, obviamente, que se definan lo que son los días y lo que son los horarios. Aunque sabemos que esta liga va a comenzar en septiembre y va a finalizar el 27 de enero del próximo año. Recordemos que lo que es la Champions League, o como en su primer momento se llamó cuando fue creada allá en el año 55-56, que se llamaba Copa de Europa, reúne a los equipos de más prestigio, de más nivel de los equipos de Europa, o los clubes, allá les dicen más fácil, uh-huh, a los clubes de Europa, ¿verdad? Por eso se llamaba la Copa de Europa. Después fue que le pasó a llamar la Liga de Campeones de la UEFA. Entonces son 36 equipos participantes reunidos en cuatro grupos, con cuatro partidos como local y cuatro como visitante, básicamente cada grupo. Es decir que hay 9 equipos, es decir que cada equipo se va a enfrentar con 4 partidos como local y con 4 partidos en condición de visitante. Prácticamente el otro mes estaría arrancando.
5: Es la primera ronda, ¿verdad? La primera fase, digamos.
1: Sí, porque después vienen lo que son los cuartos de final y así, ¿verdad? Se van a ir avanzando, ¿verdad? Entonces, me llama la atención, Juan Carlos, porque cada conjunto jugará 8 partidos contra 8 adversarios distintos. Es decir, aquí no hay partido.
5: Una sola vez.
1: Contra cada uno. Y todos van a competir en una misma clasificación general. Uh-huh. Es decir, la tabla de posiciones es general, ¿verdad?
5: Tal como ha sido estos días, sí, acá en este torneo también que hemos tenido, ¿verdad? Uh-huh. Que los equipos juegan 4 partidos, juegan 2 de local y 2 de visita. Un solo partido y eso da clasificaciones para la siguiente ronda.
1: Solamente que con menos equipo, ¿verdad?
5: Sí, pero bueno, es la misma dinámica.
1: Hay equipos como el Paris Saint-Germain, el Bayern Múnich, Barcelona, Real Madrid, que aparecen entre los equipos con varios enfrentamientos destacados durante lo que es la primera fase.
5: Sí.
1: Por ejemplo, el Paris Saint-Germain va a recibir al Barcelona, al Roma, al Galatasaray y al equipo de Slovan Bratislava, mientras que tiene que visitar al Manchester City, al Aston Villa, al Villarreal y el Como. El Bayern Múnich tendrá como locales al Arsenal, al Real Betis, al Bodo Glimt y al Slavia Praga. Las 4 salidas que tiene que hacer el Bayern son ante el Atlético de Madrid, ante el Manchester United, ante el Lille y el Viking. Mientras que el Real Madrid tiene que, por su parte, recibir al Inter, al Heidenheim, al Leipzig y al Lax. Como visitantes tendrá que medirse al Arsenal, al Roma, al Donetsk y al equipo Atenas. Muchos dicen, lo voy a dejar así, ahí cada quien que juzgue, que el equipo o el grupo del Real Madrid es el grupo más fácil de vencer. Caigan los comentarios
5: para clasificar, ¿verdad?
1: Caigan los comentarios de
5: 3-2-1, 3-2-1, 3-2-1.
1: Bueno, vamos a ver qué tal, Juan Carlos. La verdad que sí pinta interesante lo que son cada uno de los equipos que se tienen, que cómo se tienen que enfrentar también, y la verdad que van a ser duelo. La UEFA va a publicar lo que son las fechas y horarios antes del día de mañana sábado. No sé si ya lo habrá hecho, porque se rumoraban que entre hoy y mañana. Entonces todavía no se conoce en qué jornada se va a disputar cada partido, solamente se conoce lo que son los rivales. La primera jornada está programada para los días 8, 9 y 10 de septiembre. La segunda jornada es el 13-14. La tercera, pues no lo voy a decir completamente, pero así van a ir avanzando hasta que se llegue a lo que es la final, en lo que es la Champions. Para el luego que no diga que no hablo de Madrid, ayer creo que lo mencioné, el Real Madrid ganó en la vuelta. Y sí, lo mencionamos, ¿verdad? Que había ganado 4-1 con su jugador Kylian Mbappé, que hizo buen trabajo.
5: Primer partido.
1: Sí. El Barcelona, pues también, no, el segundo creo que era. Uh-huh. El Barcelona también, Juan Carlos, ha impuesto miedo como tal, le voy a decir, porque la verdad, el 7-0 inicial, el campeón de las últimas 2 ligas. Entonces estaba como avisando a los que son sus rivales directos, que luego de 2 jornadas en lo que va el fútbol, ha destacado por encima de las individuales que pueden hacer cada uno de los equipos, ¿verdad?
5: Uh-huh. Pero se espera que esos equipos así funcionen, porque se han hecho unas inversiones también, ¿verdad?
1: No, correcto.
5: Eso y se sí, llevan estrellas, pero no van de choto las estrellas
1: también. Algo que sí le puedo decir de la Champions es que va a revivir viejas heridas y reencuentros, uh-huh, entre equipos gigantes, porque Real Madrid-Inter, un partido interesante, sí. Barcelona contra el Manchester o el Atlético contra el Bayern, creo que son partidazos de los grandes duelos que muchos van a esperar. Que tienen rivalidades históricas, sí, y que se van a enfrentar a figuras con su pasado europeo, pues también.
5: Así es, eso es así y hay que disfrutarlo, ¿verdad?
1: Como sea, bueno, en el momento. Saludos para Amilcar, dices, pobrecitos los del Barca en la Champions.
5: Uh-huh. Vamos a ver un tiempo después cómo están las cosas.
1: Bueno, por acá nos dice, lástima, no podré escuchar el partido, estaré trabajando. Y nos preguntan por qué no se transmiten los partidos del equipo cuando va
5: de visita.
1: Recordemos que hoy cada radio gestiona.
5: Cada equipo.
1: Pero
5: emisora. Lo que le quiero decir es que cada equipo es dueño de sus derechos.
1: Cada equipo es dueño de sus derechos. Anteriormente había una
5: pero un conglomerado que pero se el equipo solo cuando es local.
1: Sí.
5: O sea, en este caso el Isidro Metapán no es local, ¿verdad? Así que si nosotros quisiéramos transmitir, tendríamos que ir a hablar con la gente del equipo, en este caso rival, que es
1: prácticamente negociar limeño con cada equipo.
5: Sí, pero pues también no hay una tarifa de decir que todos cobran lo mismo, ¿verdad? Hay equipos que pues otras ofertas tal vez de otros medios que les dicen no le vendas jamás a nadie más y a mí sí, pero te voy a dar tanto. Está en libertad porque hoy no hay como antes que había una especie de asociación de radios que transmitían
1: Emisoras Unidas,
5: así es, se llamaba Emisoras Unidas, que transmitían entre todos, pagaban todos los derechos, ¿verdad? Y cada quien de acuerdo a su tamaño, ¿verdad? Pagaba relativo, pagaba lo que le correspondía para ajustar ese pago mensual que se da por derechos de transmisión, ¿verdad? Pero se le vendía todo. Entonces sí había chance de transmitir lo que uno quisiera, porque el derecho era de la liga y no de un equipo u otro como es ahora, ¿verdad?
1: Bueno,
5: nos despedimos. Nos vamos, saluditos, feliz tarde para todos, pásenla bien.
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5: Bueno, señores, ya estamos llegando a la 1:37, 1:37. Saludos para nuestros amigos que nos escuchan ahí en el automercado. Ahí Esperanza Guerra, que está en sintonía con nosotros. Ya me había mandado anteriormente lo que es el mensaje. Con este tema me voy complaciendo para los amigos en La Joya. Muchas gracias. Por ahí se encuentra un cumpleañero. Saludos para Manuel El Pamito, alias El Cochino, me le dicen. Hasta allá en La Joya, deseo de mantenerle largo. ¡Felicidades!

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6: Bueno, señores, ya estamos llegando a las 2 de la tarde con 10 minutos en ese día viernes. Vamos a irnos con lo mejor de la música de los Tigres del Norte. Gracias por estar en sintonía con nosotros. Vamos a irnos con una hora completita a una canción en lista. Usted y yo se la voy a programar 2402-4300 y 7594-3737. Saludos para Adriana Martínez Villalta, para Diora Carillo, que por ahí desde Denver, Colorado, se estaba reportando y me estaba solicitando ese primer tema con el cual arrancamos la hora más rugida. 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
1: 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Saludos para Meme Costa. Ahí está en sintonía desde Boston. Quiero saludar a aquellos que se encuentran desde Boston. Por supuesto, siempre escuchando este su programa, La Hora Tigre. Saludos para la niña Memita Cardona. Y para aquellos que también nos escuchan ahí en el Carrizalío. Complaciendo. Saludos para la

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1: 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Saludos para Verónica allá en San Francisco, California.

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1: 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Voy complaciendo con más música, quizá el hijo menor que también me lo solicitaba.
2: Habla.
1: Saludos para Cory Hernández.
2: Mis hijos.
1: Y para Janet Martínez, que está en sintonía con nosotros desde

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Sigo con más saludos. Bueno, por ahí con Oscar Figueroa, que se sintoniza con nosotros. Me decía saludos desde Austin, Texas, de parte de Oscar. Me complace con un tema, por favor. Y salúdeme a Mamá Tencha Galdames de Sitio Guajoyo y a todos los del caserío. Y saludos para todo el staff de La Campirana. Dinora Carrillo también se reporta con nosotros. Dinora Carrillo, así es, ¿verdad? Dinora Carrillo desde Denver, Colorado. Fiel oyente, me dice. Voy complaciendo gracias al Laboratorio Clínico LSB, su mejor opción, no solamente en Metapan, porque también estamos en Texistepeque.

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3: 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Camelia.

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1: 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Ahí estamos en sintonía, me dicen, con gusto complaciendo a esta hora. Voy a irme con ese otro tema que también me lo estaban por ahí solicitando. Saludos para la niña Rosa Vivar, ya la voy complaciendo, pero antes me voy con el tema Mi Buena Suerte. Saludos para las reinas allá hasta el cielo, me decían. La princesita que está escuchando desde San Francisco, California. Nuestro buen amigo Amilcar Lemus se reportaba, me pedía saludos para ellos y también para todo el club de los chimuelos.

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3: Bueno, también quiero enviar saludos para Mayra Rodríguez. Ahí está en sintonía con nosotros. Saludos, Mayrita. Mucho gusto, como siempre, en saludarle. Don Julio Cano y la niña Socorro Linares, como siempre, en sintonía. Voy por ahí complaciendo. Esto es La Manzanita. 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
3: Constante solamente en Laboratorio Clínico LCB. 5 minutos, llegamos a las 3 de la tarde. Disculpa del caso, no voy a alcanzar a complacer todos los temas que me han estado solicitando. Tengo una más sorpresa. Viene la lotería. Más adelante vengo con el especial musical. Artista que ganó, Alejandro Fernández.

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7: Bueno, voy con más música a esta hora, voy complaciendo con grandes éxitos. Llegamos a las 3 de la tarde con 9 minutos, 3 con 9. Como ya acostumbro, los días viernes traemos el especial musical.
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7: Bueno, voy por ahí con más música. Arrancamos El Especial Musical en ese día viernes y lo hacemos con los mejores éxitos del señor Alejandro Fernández. Así de romántico comenzamos. Me dediqué a perderte. Una hora completita en El Especial Musical, Alejandro Fernández.
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me dediqué a perderte. 3 de la tarde con exactamente 14 minutos. Así hemos arrancado el especial musical. Una hora completita con los mejores éxitos del señor Alejandro Fernández, ese gran cantante que naciera un 24 de abril de 1971 en Guadalajara, Jalisco, México. Obviamente hijo del legendario cantante de la música ranchera Vicente Fernández y también de María Refugio Barca, conocido como Doña Cuca. Y aunque como todos lo saben, Alejandro Fernández básicamente empezó a cantar y se subió por primera vez a los 5 añitos para cantar junto con su padre. Aunque el primer debut como tal se hizo hasta 1992, en concreto un 30 de marzo fue cuando hizo el debut oficial del artista con aquel primer álbum que se llamaba igual que él, Alejandro Fernández, y donde venían temas como este, Equivocadamente. Un año después lanzaba su segundo álbum, Piel de Niña, ya un poco más romántico, y donde también viene el siguiente tema que le voy a complacer.

Equivocadamente. Bueno, del segundo álbum, Cascos Ligeros. Voy por ahí complaciendo y enviando saludos a nuestros amigos que están en sintonía con nosotros. Saludos para Don Manuel. Por ahí me solicitaba, por supuesto, Piel de Niña. Ya le complazco. Saludos hasta Nueva Jersey.

0: viernes en el especial musical de ese día viernes.
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0: Alejandro Fernández, 6 horas de la tarde, ganador de grandes premios como 3 premios Grammy latinos, así como también el galardón de la estrella en los premios Billboard y también el premio ícono en los Latinos American Music Awards del 2021. Solamente son uno de tantos premios. Aquí está otro tema. Ahí me estaban pidiendo, mátalas, ya viene.

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1: Permíteme que no era esta la que me pidieron. Fue esta otra. Fue un poquito más romántico. ¿Quién se recuerda de esa telenovela? A ver cómo se llamaba.

0: Ya vi que si son noveleros y noveleras. Rapidito me respondieron. 1997. El tema Si Tú Supieras, de la telenovela María Isabel. 3:27. Continuamos con el especial musical. Hoy con Alejandro Fernández.
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4: 3:37 PM.
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1: Segunda parte con los grandes éxitos del señor Alejandro Fernández. Nube viajera, para aquellos que me lo estaban solicitando.

21 minutos, saludos para don Manuel Rodríguez. Canción que voy por ahí dedicándome es, y es que como todo hombre, somos un caballero.

Ya solamente 11 minutos y llegamos a las 4 de la tarde, ahí por 1994, para ser exacto, un 27 de mayo. Alejandro Fernández sacaba a la luz el tercer álbum de estudio titulado Grandes Éxitos a la Manera de Alejandro Fernández. Y fue ahí donde uno de esos grandes éxitos venía incluido. Ese tema, por cierto, compuesta por Armando Manzanero. Complaciendo. El tema No, de Alejandro Fernández.

Y ya para finalizar, y por ahí me la estaban solicitando, y gracias a cada uno de ustedes porque siempre están en sintonía de este su programa, el especial musical. Recuerden, los días viernes, un artista con una hora completita, usted lo disfruta, y obviamente por votación de cada uno de ustedes. Con ese tema, yo me despido. Saludos para Rita Herrera, que me pedía saludos, para Irmita, don Alex, y por supuesto para la reina de la Campirana. Hasta el cielo. Feliz tarde. El tema de Alejandro Fernández. Gran éxito del señor Juan Gabriel. Amor eterno.

Llegamos al final de El Especial Musical. Lo mejor de cada artista previamente seleccionado. Volveremos el próximo viernes, siempre a esta misma hora a través de Radio La Campirana. ¡Hasta entonces! 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
3: Gracias por la sintonía, amigos oyentes. ¿Qué tal? Buenas tardes, acá estamos ya en cabina para acompañarles en los próximos, en las próximas horas y arrancando el primer turno. 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El atardecer norteño llega pues para ustedes, comenzando con piquetes de hormiga, pero esta no le gusta, ¿verdad? Usted quiere la original, pues vámonos con piquetes de hormiga, la original, permítame un segundito. Ahí está, piquetes de hormiga, pero no esta, sino que la original, piquetes es la cosa. Vámonos entonces con Michoacán, porque esa es la propia, me dicen por ahí. Bueno, pues sale entonces aquí piquetes de hormiga, la propia, esta, ¿verdad? Esa mera, pues saluditos. Saludos ahí a don Ismael García, que nos ve en Guayabillas. También saludos a don Jaime Castro en Cleveland, Ohio. Y Juan Antonio Oliva Guerra también en Guayabillas, por ahí cerquita. Gracias por estar con nosotros. Aquí arrancamos el atardecer norteño. 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En estos primeros 15 minutos de programación ranchera.

0: Saludamos pues a esta hora ahí a Delmi Herrera y Walter Alex Interiano, pues con esta canción que hemos comenzado. Dije yo, voy a poner una aunque no sea del dueto Las Palomas, porque las próximas son de Las Palomas.
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0: Así es la cosa, gracias a Farmacia San Romero estamos llegando a ustedes, por supuesto, con la buena música. Hoy sí, vámonos, descosámonos con Las Palomas, pues. Vamos con El Ojo de Agua. Saludos allá a nuestro amigo Don Jaime y a Don Isnel también, que viene por ahí, y también en el sitio, por ahí estamos a todo Mecate, me dicen. Y allá en Nueva York también, la niña Francisca.

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1: Aquí estamos con el especial de las palabras, digo, con el atardecer norteño, gracias a Farmacia San Romero. Para ustedes llega Baraja Marcada. Con la hacienda, ahí estamos, saludos a Don Isnel García, ahí está en Guayabí.

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1: Ahí estamos amigos, gracias a Farmacia San Romero. Saludito, buenas tardes. ¿Qué dice don José? Ahorita va cayendo el Isidro, ¿no? No, hombre, ojalá le jugara como le juega al FAS, a la Alianza y al Águila, ¿verdad? Que les gana. Equipos pequeños lo ponen en aprietos al cuadro metapanecos. Bueno, pues sí, ¿verdad? Bueno, ¿y qué más por acá? Saluditos a don José Arita, está por ahí pendiente del equipo, dice, vamos cayendo, aunque sea el empate, muchachos, dice. ¿Qué más? Por aquí saludos a Delmi Herrera también, que se siente bonito, dice, que le hagan saludos a uno en la radio. Excelente. Vámonos con la música. A ver si llega el aguacero, porque allá por San Francisco está lloviendo. Bajado San Pedro, queda con nosotros, ¿va? O San Isidro. No quiere llover en Metapán, pero tal vez ahora. No, si le funcionó ayer, estuvieron en procesión por allá. Está bien, excelente. No.

0: me acerca, me dicen por ahí por el sitio y también ya llovió. Mire qué bonito, qué chulada.
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0: Ahí estamos llegando casi al cierre de este espacio. Este espacio cortesía de Farmacia San Romero. Aunque, mire, ya también me toparon el otro programa, ¿verdad? Quiero ver 5 más. Ah, pues ya casi estamos listos. Ya topamos, más bien, para el próximo. Antes de irnos a mensajes, tengo por acá un saludo especial de parte de Melina. Dice Melina: Juan Carlos, buenas tardes. Salúdeme a mi mamá Elia Rivera, a la bolsa. Dígale que la quiero mucho y la extraño también. O allá por los Rivera, que sabe, ¿no? Le extraño también, dice, salúdeme a la niña Yuli Reyes, a la niña Yuli Reyes, también a la niña María Luz Galdames, a la niña Marilu Hernández, a la niña Marina Magaña, y si él les pone los ojitos verdes también, y es en honor a la tía Alicia, que hasta el cielo, ya que le gustaba mucho esa canción a la tía Alicia. Así que ahí estamos, entonces, cerrando este primer espacio del atardecer, gracias a Farmacia San Romero. Pues muchas gracias y saluditos ahí a... Hasta el cielo, dice, recordando a tía Alicia con esta canción que le gustaba mucho a ella. Ojitos verdes, de parte de Melina Maldonado. Saluditos. A todos los Maldonados, saludos.

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está padrísima. ¿Y dónde más? ¿Dónde más? Si le ponen un programa especial de las palomas a esta hora de la tarde, pues aquí mismo en la padrísima 442. Vámonos con la música. Aquí complaciendo, saludamos a Jerónima, que nos oye en Arkansas. Saluditos, buenas tardes. Balmuere Ramírez también, el cobanito, él nos pide un pollo de tierra, fíjense. Él no dice un puño, sino que un pollo de tierra. Quería sé que la de Antonio viene más adelante. Y complacemos a Delmi Herrera y la canción, gracias al espacio de Artimed. Próximos 15 minutos.

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1: Vamos con otro tema que nos piden por acá, con mucho gusto. Morenita de ojos claros, dijo la niña Francisca. Saluditos. Ya viene para los jóvenes, me dice, el saludo especial de parte de Melina. ¿Eh? Como decimos, los pone así, ¿no? Por edades o por grupos de sexo, ¿no? Hombres, señoras, me dice.
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1: 446.
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1: Vamos con más música, por supuesto. Esta vez el tema El Pajarillo, con saludos para la niña Irmita, allá junto a su esposo don Jaime, allá en Cleveland. Saluditos, buenas tardes, seguimos gracias a Artimed.

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1: Vamos a complacer a don Celestino Galdames, que nos sintoniza en Santa Rita. Buenas tardes, por ahí dice que ya casi llega el aguacero, dice. Ojalá que les caiga por ahí. 4:52, pues a esta hora vámonos, gracias a Artimed.
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1: Saludamos a don Rigo, que sé que le gusta también esta canción a don Rigo.

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1: Pues vámonos con esta canción para ustedes, amigos oyentes. Tema que nos piden por acá. Saluditos. Viene el Triángulo de Pasiones. Y sí, le debo la canción del sabor allá a nuestro amigo don José. Mire, sin quererme, ya me lo dejo burra, como dice don Evaristo, ya va a dejar burra. Saludos a la niña Sonia Valdés por ahí escuchándonos también. Jerónima, dijimos, Emelina por acá saludando nuevamente a don Enrique Castro, a sus trabajadores, a don Evaristo Centeno, a don Seferino Galdames, a don Moisés Herrera. Un saludo para usted también, que todos los hipotes, ahí está, todos los caballeros, dice, escuchan la radio Campirana, y a don Enrique, que están tomando café, aunque están bien empapados, les cayó el aguacero, dice, pero excelente, ¿verdad? Así sí está bien, que le llueva porque hace falta el agua. 4:55, ya casi cerrando el espacio, gracias a Artimed con esta canción para ustedes, y un saludo también a nuestro amigo que está allá en Santa Rosa, Huachipilín, tomándose un café siempre, me dice que está tomando cafecito. Así que estamos, saludos para nuestro amigo allá, Henry.

saludos allá a nuestro amigo que está escuchándonos, don José Arita en Boston. Buenas tardes. Ya nos oímos y empató el equipo, ¿no? Bueno, ahí me cuentan, ¿cómo le fue? Porque estos equipos de Oriente, ¿cómo le dan guerra a Isidro Netafán? Le ganan bien. Bueno, vamos a ver cómo tocan hoy, creo que...

está a puro saborcito. Vámonos, perita en dulce, dijo la niña Marilu, mírese. Hasta ahorita dice, vamos llegando ya a casa. Vamos al tema que nos pide, pues, a la canción Perita en dulce. Ahí está. Allá nos oyen en Rento, ya llegando a Rento. Saluditos, pues ahí vamos.

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0: En el panadero, ¿cuál es la canción? Está Perita en Dulce. Ajá. Y una más dijo don Evaristo para que mire que no solo pone de las palomas. Va a poner una de Dueto América y la última, claro que sí. Vamos a saludar ahí de parte de don Evaristo, pues ahí a la niña. Ajá, y Melina me dice un saludo especial. También a Ani, a don. A su esposo, don Enrique, también a Carlita, me dice, a Jimenita, a todos un saludo especial, a la niña María Luz también, por supuesto, a todos, que la pasen bien, y recordando a Malicia, me dice, póngame esta canción que le gustaba mucho a Malicia. Ahí está, ahí cerramos con una que no es de las palomas, para que vean. Ya me estaba diciendo Milgaray, póngale, que se llama el programa La Hora de las Palomas. No.

0: nosotros saludando ahí a don Amado Lemus, saluditos. Ya no nos alcanzó el tiempo para los jilgueros, pero viene Vicente más adelantito, así que quieren de Vicente, nada más solicítenla.
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0: La hora exacta, estamos a las 5:11, gracias al licenciado Ricardo Serna Galán, abogado litigante.
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1: Pues saluditos, estamos a las 5 ya con 18 minutos, 5:18, saludando por acá. Tenemos saluditos de parte de... ¿Dónde está? Aquí lo teníamos, ¿qué se nos hizo? Saludos a la niña Sonia Valdés por ahí escuchándonos. Ajá, Milka por ahí llegando también. Delmi Herrera dice saluditos. Balmore también, Ani Galdames dice Ani por acá. Juan Carlos, me da mucho gusto saludarlos. Salúdenme a Emelina y a su esposo Reinaldo, allá en San Francisco, California. Un saludo también para todos ustedes, agradeciendo a don Evaristo también el saludo que me hizo. Dice saludos a mi mamá también, a María Luz Galdames, a la familia García Esteves, también a Silvita Lemus, a Dina Maldonado, don Evaristo y doña Marilú, a Irma Sanabri, saludos para usted. De parte de Ani, que la pase bonito, dice, y gracias por estar ahí siempre escuchando. Nos pide una canción de Vicente, que sale más adelantito por acá. Alonso Flores también se comunica de Boston, dice, Alonso, buenas tardes, soy Alonso Flores de aquí de Boston, Massachusetts, y póngame una canción ahí de Gali, más adelantito, ¿verdad? Que andamos trabajando por acá, pero queremos alegrarnos en la tarde, de la noche, mejor dicho, escuchando las rancheras. Bueno, si gusta de Vicente, pues ahorita, Alonso, pídame una de Vicente en este espacio que se viene de 15 minutos, viene Chente. Ahora, otro saludito que viene por acá de parte de Reina, dice Reina, hola, me puedes saludar a mi hermano Wilbert en Minnesota y a mi cuñada y a Sabrina, Reinita y Calle, algo así. Ahí están oyéndonos a esta hora en la tarde de parte de Reina, saludo especial, que la pasen súper, súper bien. Así estamos entonces, vámonos con la música para comenzar ya, tema que nos pidieron para iniciar al espacio de Vicente Fernández, por supuesto, gracias a El Indio Ferretería y Home Center. Próximos 15 minutos, amigos, llega Chente Fernández y con el primer tema que ya nos habían pedido por ahí. Gracias a El Indio, pues aquí le dejamos con El Favor Que Te Hicieron Tus Padres.

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1: 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Y vamos complaciendo con el tema que nos pidió Adi Galdames, la canción Te Quedaste Adentro, de Chente Fernández.

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1: Ahí está el tema que nos pide Valmore desde el Cobalito. Ahí está la canción, Por tu maldito amor. Aunque al final dice Por tu bendito amor, como él dice. Esa es. 527, gracias a El Indio, pues vamos con esta canción. 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Como dicen los zapotes, de una ave.

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1: Saludamos a esta hora de la tarde, también por ahí nos piden desde Ceibita, El Potrillo, con gusto saludamos ahí a esta hora de la tarde, nos sintoniza la niña María Marina de Guerra, saluditos firmes.
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1: Lo hacemos a la niña reina, por ahí reportándose la niña reina, y con gusto viene el tema y me acordé de ti. Más adelante y también saludamos con un tema ahí que nos pidió José Aguilar desde Los Ángeles, saludando a Gustavo Torres y a Edwin Morales. Ajá. La próxima es, no me alcanzó para dos, pero le ponemos aunque sea una ahí a don José. Y se acabó el espacio, Gracias a El Indio Ferretería y Home Center, amigos, muchas gracias, buenas tardes.

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1: Amigo ganadero, ante la escasez de alimento que se prevé para el ganado en el verano, es de irse preparando con alimentación de suplementación estratégica, como la elaboración de bloques multiminerales a base de melaza, urea y rastrojos. Los bloques multiminerales también son conocidos como pilones, que a la vez contienen un poco de azufre como desparasitante para el ganado. A la vez, se debe suministrar siempre sales minerales durante la época seca, pues la falta de pastos escasea los minerales en el organismo del ganado. Recuerde que esta información es gracias a la Padrísima del Dial, sí, por supuesto, a Radio La Campirana desde Metapán.
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1: Espérenos un poquito, por acá estamos a las 5 ya con 28, 5:48, dice por acá. Bueno, pues vamos a volver en breve.
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1: Las 5 de la tarde con 50 minutos, 5:50.
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Dos por uno, dice Santiago. Ajá. Tal vez empatamos, ¿va? Tal vez eso ya terminó, no estoy seguro, pero bueno. A ver qué tal con esos equipos, siempre le complica Isidro Metapán. No le ha podido ganar al Balboa ni al Fuerte, y ahora le complica también el Limeño. Bueno, pero sí le gana a los grandes. ¿Cómo está eso? 5:51, vámonos con el tema ya. Gracias a Diferza, amigos oyentes. Próximo espacio, gracias a Diferza. De amigo a amigo. Bienvenidos.

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1: Así es, de amigo a amigo, como siempre estamos a la orden en Difersa, de 6:30 de la mañana a 6 de la tarde, de lunes a viernes. 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
1: Vamos con el tema, mi piquito de oro, pues con gusto. Aquí estamos, saluditos, 5 ya con 58 minutos. Aquí, gracias por acompañarnos. Cortesía de Difersa, este espacio especial para ustedes, amigos. 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
1: Vamos con más entonces, una más para ustedes, cortesía de Difersa, saludándoles como siempre a la orden en carretera internacional, 50 metros de ex gasolinera, eso, ahí estamos ubicados para servirle de 6:30 de la mañana a 6 de la tarde, mañana hasta las 2 de la tarde.

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